0: reclamarle al mandamás de la música y los medios. De la terminación 4867. Cafeteros, buen día. Oiga, don Enrique, si su cuate tiene un amor secreto, pues ya no es tan secreto porque usted lo sabe o no. Bueno, pero yo no digo nada, o sea, si yo valgo por mi silencio, no por lo que digo. ¿Eh? ¿Qué? ¿Pausa de deshidratación? No, de hidratación. Vamos a hidratarnos.
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6: Nuestra ciudad de Puebla conserva para usted datos muy interesantes. Por ejemplo, ¿sabe usted que los primeros baños públicos fueron los baños del Paseo Bravo, establecidos en 1861, hace 345 años, por el señor Patricio Valverde? 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

Esta canción de Lorenzo Barcelata, ¿por qué la estamos tocando? Bueno, pues porque un día como hoy muere este compositor. Es uno de los compositores más aclamados. Él nació en Veracruz el 24 de julio de 1889 y muere el 13 de julio del 43. Ahí, ahí donde nace, en este lugar de Veracruz, vive

de hasta los 11 años. Y entonces él demuestra que tiene una gran habilidad para la guitarra, que no era nada extraña, porque en su familia ya había varios músicos. Y cuando tiene 14 años, Lorenzo Barcelata escribe su primera canción, que se llamó Arroyito. Pero yo creo que el tema más famoso y más conocido fue este que estábamos escuchando, que en realidad se llama María Elena, aunque muchas personas la conocen como Tuyo es mi corazón. Y dice...

que es antes de su aparición en la película mexicana María Elena. La canción original fue escrita en español, pero en 1941 la traducen al inglés. Y bueno, es una canción tan bonita que fíjese que infinidad de parejas, ese era su tema de amor, ese era su tema de pareja. Entonces la bailaban o el galán se la cantaba a su amada, novia o esposa. Y entonces era la música que los hacía recordar uno al otro. Esta de Tuyo es mi corazón, como la mayoría de las personas la conocen, pero que en realidad se llama María Elena. También sabe que hay otras versiones. Hay una versión de María Elena de Hugo Avendaño. Hay otra versión de Santo y Johnny Farina. No sé si por ahí tienes alguna de estas. Hay una versión de Javier Solís, pero la de Hugo Avendaño...

Uy, pues con razón. Estaban reenamorados. Y además, con mucho sentimiento, Hugo Avendaño, de la terminación 0531. Se elimina este mensaje, se elimina este mensaje. Ahora, don Felipe, ¿por qué anda usted eliminando? Dice, buenas tardes, amigo Enrique, me llamo Felipe Sánchez. Excelente inicio de semana, bendiciones para todos ustedes. Bonito programa. Igual para usted, mi amigo, que tenga una semana productiva. Y en dos días, dijera Ibarra Mazari, Nuestra Señora de la Luz, de la terminación 9876. Feliz día, Enrique, gran comunicador y excelente hombre, muchas gracias. Qué gentil. De la terminación 5626. Buen día, enfranjadísimos. Y camoteros caballeros del micrófono poblano. No sé si alguna vez hayan hablado de Víctor Iturber Pirulli. Claro, infinidad de veces. Un hombre que cantaba muy bien, pero terminó asesinado por los criminales en los ochentas. Me encantaría escuchar sus comentarios. Saludos desde el hermano estado de Michoacán. Pues sí, cuando sea su momento, ¿no? Por ejemplo, el día que fue el santo de Verónica, pues obviamente pusimos la canción que canta el Pirulli. Sí sabe que fue un crimen pasional, ¿verdad? Además, con muy buena puntería este cuate. 5 tiros al Pirulli. Fernando Merino. Dice, don Enrique, por favor, la canción que se llama En la Barra, de Joan Sebastián. Hay una canción que se llama En la Barra, que canta Joan Sebastián. A ver si la encuentras, Alina, porque don Fernando Merino la quiere oír. ¡Oh, qué rapidez!

canción de borrachos. Había una que se decía el borracho de la mesa 15, ¿no? ¿O cuál era? ¿Esa no te la sabes, Alina? No, estás muy joven para saber de esas cosas. De la terminación 5410. Dice, buenas tardes, un gusto saludarlos y desearle una excelente semana. Disculpe la pregunta. ¿Qué día es el programa de tarde pero sin sueño? Hoy, lunes de 10 de la noche a 1 de la mañana. O sea, lo empezamos el lunes y lo terminamos el martes. Todos los lunes, pero nada más los lunes, tarde pero sin sueño. Ahí está mi compañero Alberto Rentería. Así es que si quiere participar, es un programa eminentemente musical. Tenemos una participación importante de nuestros amigos de DJ Community Puebla. Y entonces, bueno, pues hay un espacio de música disco y de mezclas. De la terminación 5867, obviamente, y Rentería, perdón, mi compañero pues es rock and rollero, y entonces tiene 80 años el Alberto, pero sigue cantando, y agujetas de color de rosa, y popotitos, y despeinada, no agraviando, y ondas así. Entonces es muy entretenido, lo invito para que nos escuche. De la terminación 5867... Dice, ¿qué tal? Buen programa, como siempre. Me llamo Luis. Vivo en el estado de Guerrero y aquí lo tenemos como a un dios, al buen Joan Sebastián. ¿Sabes qué? Que tengo entendido que este cuate en su comunidad, en su municipio, ayudó mucho al desarrollo y a la infraestructura del municipio. Él tenía las posibilidades de ayudar un poco en la infraestructura y entonces se dedicó a invertir parte de su lana en su terruño. De la terminación, dice Plinio, ahora, ¿qué quieres tú, Plinio? Dice, tengo una hora queriendo poner el mensaje que les prometí, pero el fondo que me salía hace que me estrese. El miércoles lo voy a hacer con más calma. Dice, ¿qué se me hace que la historia de mi amigo es aquella que me lo platicó el primo de un amigo que lo oyó en la esquina? O sea, así, eso, de los amores secretos. Pues es que hay amores así, no son clandestinos. Nada más, uno procura ser discreto y entonces ya no pasa nada. Dice, en inglés la cantó Nat King Cole, la de Tuyo es mi corazón, el tema de María Elena. Pero tienes la versión de Santo y Johnny Farina, ¿verdad? Y luego a ver si encuentras la de Nat King Cole. Porque llama la atención cómo hacen esta interpretación con su guitarra hawaiana, este Santo y Johnny Farina. Ellos van retomando canciones o temas de otros artistas y entonces con su estilo y su instrumento la graban. Y es otra manera de disfrutar o de entender la interpretación. Ahí la tienes.

tal, le pone sentimiento hasta en la música, qué barbaridad. Dice de la terminación 56-58, dice

Claro, saludos a alguien. Nos gusta dar tu nombre para que te mandemos saludos. Ah, dice Pepe Bolaños, saludos. Ah, no, pero... saludos, Pepe. Pepe Bolaños nos está escuchando. Usted seguramente ya lo conoce. Pepe es un cuate apasionado de la radio. Entonces conoce todos los programas, todas las estaciones de radio. Él tiene oportunidad de ir y visitar a los diferentes grupos o estaciones y se sabe cada programa, quién es el conductor, de qué trata, qué horario, la estación de radio, qué siglas tiene, con qué potencia, etcétera. Así es que saludos, Pepe. Y saludos a tu mamá también. De la terminación 34. Dice, ese tema fue uno de los primeros boleros que cantó Nat King Cole en español. O sea, el tema de María Elena. Estoy hablando del tema María Elena. Mande saludos a mi amigo, el señor Jaime, que está escuchando. Pues saludos al señor Jaime. De parte de la terminación 34. Que no dice aquí su nombre, pero le manda saludos a su amigo. De la terminación, dice, espéreme. De la terminación 6910. Saludos, Enrique. ¿Qué información tan completa tienes del rey del jaripeo? Gracias por compartir, dice Vito Setién. Saludos también a Ricardo, a donde ande. Ah, pues es que tú sabes que se fue a consulta. Entonces ya no le dio tiempo de regresar. De la terminación 2763, Juan Sebastián hizo una telenovela con Maribel Guardia, llamada Tú y Yo, allá por 1995, creo. Dice, de la terminación 6910, justamente yo inicié en La Serena, estás teniendo 16, dice Vito. Ah, porque oíamos la canción de Maracas y por eso venía a cuento el tema. Buenas tardes, señor don Enrique, un comentario. Mi padre nació también un 15 de julio y también se llamaba Enrique. Apenas falleció hace 10 días. No me digas. Te mando un abrazo y que con la esperanza de la resurrección que en paz descanse el tocayo. Ah, mira, dice que tomaba café con nosotros. Mi tocayo, don Enrique, que murió hace 10 días. De verdad lo lamento, pero qué bueno que tengas este buen recuerdo de tu papá. Esta versión de Elena, dice mi hermana Consuelo, es de tipo operístico. Federico Muñoz, el primo, dice, saludos caballeros y excelente inicio de semana, aún en los Estados Unidos, pero ya mañana estaremos en Monterrey. Y manda una foto. ¿Qué estás en Manhattan? ¿Qué estás haciendo? ¿Comprando y vendiendo acciones ahí o qué? ¿O ibas a navegar? Está ahí junto al río. Dice, buenas tardes, de la terminación 42. Buenas tardes, don Enrique. Aquí en Teciutlán estamos festejando a la Virgen del Carmen. Se trasladó de su santuario del Carmen a la catedral, que salió el 6 y el 16 regresa a su casa. Sí, fíjate que Nuestra Señora del Carmen, que será el próximo 16 de julio su fiesta, Nuestra Señora del Carmelo es una advocación mariana muy socorrida, no solo en nuestro país, sino en muchos lugares. Y bueno, pues hay una gran fiesta y hay una gran promesa. Y entonces por eso muchos poblanos acuden al Templo del Carmen, que está ahí en la 16 de septiembre y la 17 oriente, entre la 17 y la 19. Ahí está el templo, ahí estuvo el convento, ahí estuvo la huerta y había un panteón. Ya platicaremos el 16 sobre la Virgen del Carmen, sobre esta advocación mariana de la Virgen del Carmen. Para muchos es la patrona. Y bueno, tiene cualquier cantidad de tocayas y de tocayos, porque el nombre de Carmen se usa indistintamente para hombres y para mujeres. De la terminación 5592. ¿A dónde, Enrique? Mañana se tiene que tomar como 1 a 5 tazas de café para irse.

0: al programa de Café con Piquete a las 10. Sí, ay, mañana me desmañanan. Mañana el café es temprano, o sea, los martes, pero nada más los martes y solo los martes, el Café con Piquete empieza a las 10. Así es que ya sabe, de 10 a 11, Café con Piquete solo los martes. Aquí vamos a estar. De la terminación 5925, dice Charlie. Saludos, Enrique. Ay, oye, y el 10 de julio, yo no había visto esto que mandaste tú. Mandó una especie como de cromo diciendo feliz día del gallero, que fue el 10 de julio. Y dice cultura, historia, orgullo, pasión, tradición y respeto, honrando una tradición que nos une. Y aparece un gallo multicolor. Y está, es una especie de mosaico con motivos como de talavera. Qué bonita imagen, oye. Con tu permiso me la voy a reenviar, porque yo no la había visto. Y está muy bonita esta imagen del Día del Gallero. Qué buena onda, gracias por mandarla. Buenas tardes, amigos cafeteros de la terminación 4187. Les mandamos un fuerte abrazo desde Eco Rancho San Diego, aquí en Tlaxcala. Los escuchamos los compañeros Pedrito. Ahora, pues, ¿cuántos años tiene Pedrito?
1: 14.
0: Para Pedro, para Carlitos, para Camilito, y dice José Carreto. No, le voy a leer el mensaje original. Dice, nos escuchamos los compañeros Pedrito, Carlos, don Camilo y su servidor José Carreto, empezando una semana con mucho trabajo. Y nos manda ahí una foto. Sí, con mucho trabajo, de un cuate que está en una hamaca, nomás se le ven los pies. Y está esperando que ya cortó el día, pues ya son 12:50. Qué bueno que trabajan, ¿eh? Qué bárbaros. De la terminación 4611. Dice, hola, buenas tardes, mi cafetero número uno. Su vida de Giovanna fue muy trágica con la muerte de sus hijos. Saludos, don Roma. Buenas tardes, mi cafetero número uno. Su vida de Giovanna, debe referirse a Joan Sebastián. Fue muy trágica con la muerte de sus hijos. Es que sí, me parece que se le murió un hijo. Y luego se muere el otro hijo. A él ya no le toca verlo, pero es el hijo que tiene con Maribel Guardia. Tengo entendido, ¿eh? Dice Plinio, a propósito de amores secretos, ¿te imaginas en la fiesta del vecino bailando María Elena o Y la amo con Santo y Johnny? Chic tu chic, volteando para todos lados.
1: ¡Ajua!
0: Volteando para todos lados y cuidando la puerta, tú. No vaya a ser que te lleguen a sorprender. Oiga, y antes de irnos, déjeme decirle que un día como hoy nace este escritor mexicano. En 1925 nace Luis Espota, creador de una obra novelística realista y que está centrada en el examen crítico de los problemas sociales. Él escribe Muriendo a mitad del río, escribe también Paraíso y escribe una novela que es lectura obligada, si usted es aficionado, que se llama Más cornadas del hambre. Y en esta novela se platica la historia de un maletilla, es decir, de un aspirante a novillero, a torero. Entonces tiene que ver mucho con los toros y con la tauromaquia, esta de Más cornadas da el hambre. Y hablando de eso, en 1939, Félix Almagro fue el primer torero que fue cornado mortalmente en Las Ventas, en la Plaza de Toros de Las Ventas. Echan una corrida con cuatro con novillos, y el cuarto novillo, que se llamaba Capirote, de la ganadería de Domingo Ortega, le pega una cornada en el cuello a este novillero, a Félix Almagro. Y es tan fuerte la cornada que, bueno, obviamente lo llevan a la enfermería de

de la plaza y todo esto, pero ese mismo día a las 11 de la noche murió. O sea, ingresó a la enfermería de la plaza y a las 11 de la noche dan por muerto a Félix Almagro, que fue el primer torero cornado de manera mortal en la monumental Plaza de Toros de las Ventas en Madrid. Ya platicamos de Lorenzo Barcelata. Oye, de este Lorenzo Barcelata, tú, Alina, seguramente no sabes, pero este señor escribe una canción que se llama El Cascabel, que es una canción tradicional. Y resulta que en 1977, El Cascabel es seleccionada junto a otras piezas musicales importantes de todos los tiempos en distintos autores del planeta Tierra para representar los sonidos de la Tierra en un disco que... Este disco se llama Gramófono. Y en este disco están grabadas el género masculino, el femenino. Está grabado también lo que es el ADN. Está grabado que este disco es enviado desde el planeta Tierra. Habla de un sistema binario. Y en una de las misiones del Voyager 1, que ya anda dando vueltas por el espacio, es una máquina creada por humanos, que es la que más alcance ha tenido. Ya está a millones de años luz. Creo que a uno, pero ya está dando vueltas por ahí por el espacio. Y la idea de crear este disco y de incluirle canciones de diferentes países o regiones del mundo es para que quien se encuentre con ese disco sepa que el planeta Tierra existe, quién lo habita, cómo somos y la música. Y entonces el tema del cascabel es una de las canciones seleccionadas para incluirse en este disco que se envía al espacio exterior a bordo de una de las misiones del Voyager. Y la idea es que pueda ser escuchado por inteligencias extraterrestres, que lo lleguen a encontrar, que se lleguen a topar con él. Así es que usted tenía este dato, fíjese, de Lorenzo Barcelata. Este tema del cascabel va incluido en este disco importantísimo. Carl Sagan, en su libro de Cosmos, platica de este disco, cómo es, de qué está compuesto, y cada una de las partes, ¿no?, que lo componen, los elementos que tiene. ¿Podemos oír el cascabel?

está. La música enviada al espacio de la terminación 8055. Dice: hola, buen día, cafeteros. Saludos desde Huauchinango. Lili, David y Becky. A mi hijo le encanta escucharles. Bendiciones para todos. Igualmente, muchas gracias. De la terminación 0707. Dice: buenas tardes. No te olvides de Atlixco, siempre que te escuchamos. Oh, pues muchas gracias. De la terminación 34, señor Hermida, millones de años luz es mucho para la Voyager. Todavía no llega ni a un año luz. No, sabíamos que ya había llegado a un año luz y que de repente emite señales. Aunque tardan obviamente en llegar, pero se han recibido señales en este centro que lleva, pues, aparentemente el control. Todavía se puede controlar algunas cosas de esta máquina interespacial, pero ya nos vamos, ¿verdad? Pues, Alina,

0: Apaga y vámonos.
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Es de 1 de la tarde con 1 minuto. Señoras, señores, bienvenidos. Esto es Al Son del Notición y se escucha a través de SICOM Radio, la radio de las y los poblanos, por el 105.9 de frecuencia modulada y por las diferentes frecuencias que acompañan al SICOM en todo el estado de Puebla. De aquí hasta la 1 de la tarde con 57 minutos, muchísima información. El gobierno de Puebla destinará un predio estatal de 3 hectáreas para construir viviendas

0: pues dirigidas a bomberas, bomberos, a personal de protección civil, mediante un convenio con el Infonavit y la CONAVI. Le decía yo hace unos días, hay más información, porque Alejandro Armenta señaló que el proyecto busca reconocer la labor de estos servidores públicos para que tengan acceso a un patrimonio familiar, a una casa. Esta obra formará parte del programa Vivienda por Amor a Puebla, que contempla la edificación de aproximadamente 4.000 casas con una inversión cercana a los 2.000 millones de pesos, en coordinación con la Estrategia Nacional de Vivienda Federal. Más o menos 4.000 casas, poco más de 4.000 casas para elementos de protección civil, bomberos, bomberas, porque hay bomberas, ¿eh? Y de repente se nos olvida. Pues qué buena onda. Humberto, ¿cómo estás?
1: Ay,
0: te cambió la voz. Te afeitaste.
1: Me veo más bonita.
0: Ay.
1: Me siento.
0: ¿Qué onda, Laura?
1: Acabamos de renovar contrato.
0: ¿Qué?
1: Hace unos minutitos, ¿sí o no, Beto?
0: Ok, fíjese, en su contrato venía estipulado sin goce de sueldo y lo firmó. ¿Por amor?
1: Por amor.
0: A la radio.
1: Así es.
0: Muy bien.
1: Pero bueno, yo estoy bien, aunque no me preguntaste.
0: Pero bueno.
1: Ay.
0: Es que se ve que estás muy bien.
1: No me preguntaste, ¿verdad?
0: No, la verdad es que...
1: ¿Tú cómo estás, Beto?
0: Perfectamente.
1: Qué bueno. Pero les paso el número de WhatsApp para que ya se comiencen a comunicar al 2215-8756-57. Vamos a leer los mensajes y vamos a tratar de no trabarnos.
0: A medio leer, ¿verdad?
1: Vamos a tratar de no trabarnos tanto.
0: Ok, una cuatro.
1: No fui a ninguna reunión Terian. Déjenme acabar.
0: Dice.
1: Pero traemos mucha información, Beto.
0: Las pezuñas. Hoy es el Día Internacional
1: del Rock.
0: Del Rock. O sea que vamos a escuchar rock pesado. Maná. Por ejemplo. Abrimos con Rammstein, super gran banda.
1: ¿Te gusta Rammstein?
0: Sí, señora.
1: ¿Por qué?
0: Alemanes, por cierto.
1: ¿Le
0: entiendes? Su música y los videos es una cosa extraordinaria. Esa producción que tienen, yo no la he visto con otros grupos, bandas. Ni los conoces, Laura Terian.
1: Sí, conozco a Rammstein. Conozco su canción Duhast.
0: Pues nada más.
1: Nada más, sí.
0: Bueno, lo que abrimos se llama América. Vamos a Tehuacán con Miriam Rodríguez. Es la 1:05 p.m. Desarticularon presunta red de narcomenudeo. Hubo detenciones, Miri.
2: ¿Qué tal, Alberto? Buenas tardes, los saludo con gusto desde el Valle de Tehuacán, y así es compartirles que elementos de la Policía Municipal desarticularon una presunta red dedicada al narcomenudeo, esto tras la detención de 3 personas en distintos puntos del municipio de Tehuacán, además del aseguramiento de diversas dosis de presunta droga. De acuerdo con el reporte oficial, los detenidos fueron identificados como Jesús N., de 35 años, capturado en la colonia La Purísima, Vinicio N., de 53 años, asegurado en el poblado El Riego, y Marcos N., de 35 años, detenido sobre el camino viejo a San Diego. Durante también las intervenciones, los policías aseguraron 32 bolsas tipo ciclo que contenían una sustancia con características similares a la metanfetamina, entre ellas también una dosis de color azul. Todo lo asegurado fue puesto a disposición de las autoridades ministeriales para también integrar la carpeta de investigación correspondiente. Los 3 hombres fueron trasladados y puestos a disposición de la Fiscalía General del Estado, instancia que también llevará a cabo las diligencias necesarias para determinar su situación legal por su probable, pues bueno, también responsabilidad en delitos contra la salud, siendo parte también de los operativos con los cuales las autoridades señalaron se busca combatir el narcomenudeo, fortalecer la seguridad y también contribuir a la protección y tranquilidad de las familias en el municipio de Tehuacán. Es la información que compartimos en esta tarde, Alberto.
0: Pues mire, así fueron capturados Vinicio, en el Marcos, de 35, en fin, pues ahí está, están desarticulando allá una, pues presuntas, ¿no? Redes de narcomenudeo. Gracias, Miri.
2: Excelente tarde, saludos.
0: Igual, adiós, 1:07, está nublado, ¿eh? Está nublado, pero se siente calor. Vamos a Catlán de Osorio. De estos casos hay muchos. En ocasiones la propia familia, evidentemente los encargados de los anexos, estoy hablando de estos centros que, pues entiende, brindan ayuda, o esa sería la finalidad, brindar ayuda a enfermos, enfermas, por alcoholismo, por drogadicción, y

0: De estos casos hay muchísimos, nos llegamos a enterar de uno que otro, le decía, porque incluso la familia pues se mantiene hermética o no quiere que se sepa. Murió un hombre de 35 años al interior de uno de estos anexos, esto en Tehuitzingo. Briselda Sarabia, hola.
1: Hola Beto, muy buenas tardes y buenas tardes a todo el auditorio. Así es, un hombre de 35 años de edad falleció en el interior de un centro de rehabilitación ubicado en el municipio de Tehuitzingo, hecho que ya es investigado por las autoridades para determinar las causas del deceso. De acuerdo con información disponible, la víctima había ingresado el pasado 2 de julio al establecimiento denominado Centro de Rehabilitación Las Perlas de Horizonte de Esperanza, conocido como Vikingos de Tehuitzingo, ubicado en la calle de Ciruelos, número 6, en la sección tercera de la localidad. Familiares del fallecido señalaron que antes de morir, el hombre presuntamente presentó diversos malestares físicos y solicitó la atención. Sin embargo, aseguran que no recibió presuntamente la asistencia adecuada, por lo que solicitaron a las autoridades investigar si hubo alguna posible negligencia o omisión por parte de los responsables del centro de rehabilitación. Asimismo, los deudos manifestaron que una mujer encargada del inmueble les habría pedido hacerse cargo del traslado del cuerpo, no obstante la familia se negó y solicitó que el procedimiento se realizara conforme a lo establecido por la ley mediante la intervención del Ministerio Público. Tras el reporte de los hechos, elementos de las autoridades competentes acudieron al lugar para realizar las diligencias correspondientes. Posteriormente el cuerpo pues fue trasladado al servicio médico forense para realizarse la necropsia de ley, la cual pues permitió establecer pues la causa precisa del fallecimiento. Será la autoridad ministerial quien determine las causas y haga las investigaciones correspondientes. Esa es la información desde la región de la Mixteca Poblana.
0: Bueno, pues te agradezco mucho, Bris. Nos escuchamos mañana.
1: Gracias, Beto. Bonito inicio de semana.
0: Igual. Briselda Sarabia, desde SICOM Acatlán.
2: Acatlán, que nos sintonizan, nos escuchan por el 95.3 de FM y también vamos a saludar a Tehuacán por el 93.1 de frecuencia modulada.
0: Vamos ahora a Huauchinango, 1:09, está Meida Romero. Las lluvias, los deslaves, ¿ahora en dónde, May?
3: Así es, ¿qué tal? Muy buena, gusto saludarles y compartirles pues estas anegaciones que tenemos precisamente por estas aguas pluviales que sin duda pues continúan afectando, y es tal es el caso sobre el camino que comunica la comunidad de Tecpatlán, esto perteneciente al municipio de Cihuateutla, lo que provocó la movilización inmediata de corporaciones municipales. Esto, Beto, para atender la contingencia y reducir los riesgos para la población. Tras este incidente, te comparto que elementos de seguridad pública, protección civil y obras públicas ya iniciaron labores de limpieza y evaluación de la zona con el objetivo de restablecer las condiciones de seguridad en la vialidad lo antes posible, por lo que el ayuntamiento exhorta a automovilistas, a habitantes, a extremar precauciones al circular por este tramo carretero y atender las indicaciones del personal que se encuentra trabajando en el lugar. Asimismo, recomendaron evitar transitar por la zona mientras concluyen estas labores de atención, con el fin de salvaguardar la integridad de las familias y prevenir accidentes derivados del reblandecimiento del terreno ocasionado por las lluvias. Es la información, Beto, en esta tarde.
0: Mire, más deslaves. Gracias, Meida.
3: Saludos, excelente inicio de semana.
0: Adiós, Meida Romero, desde Huauchinango.
2: Huauchinango, nos escuchan por el 98.9 de FM. Un saludito hasta Huauchinango.
0: Hay información sobre pues los cuerpos. Hijo, qué feo suena, ¿no? Los cuerpos de los excursionistas ahí en Cuetzalan. Y qué complicado, que fíjese, y no ha dejado de llover. Entonces resulta más complejo extraer los cuerpos. Hoy Samuel Aguilar Pala, el secretario de Gobernación del estado, dijo que el guía turístico, que se llama Conrado y que tiene 23 años, el guía que llevó a la familia a la gruta en Cuetzalan, no está certificado, pero además no está ni siquiera registrado con alguna empresa. La investigación continúa para determinar pues cuál fue, hasta dónde, la responsabilidad de este, entre comillas, guía, ¿no? Luego el coronel Bernabé López, coordinador general de Protección Civil, explicó que el rescate de los cuerpos de las personas

0: que aún están ahí, en esta gruta. Se ha complicado por las condiciones climáticas, le digo, no deja de llover. Dijo que extraer uno, solamente un cuerpo, les puede llevar incluso más de un día. O sea, ya teniéndolo ahí, ya sabiendo en dónde está y teniendo el equipo armado, les puede llevar más de un día. Y sobre esto, 10 rescatistas han tenido dificultades para salir de la gruta. Se ingresan a tratar de sacar los cuerpos, luego ellos ya tampoco pueden salir rápido, ¿no? Qué delicado. Se han suspendido temporalmente las acciones de rescate hasta que las condiciones del clima lo permitan. Hoy también sobre esto, el gobernador Alejandro Armenta Mier dijo que ya habló con la familia de las personas fallecidas y resaltó que los afectados reciben el acompañamiento directo y permanente por parte de la Secretaría de Gobernación del Estado y lo que haga falta. Ah, pues sí, fue una cosa bárbara, tremenda, trágica.
1: Así es.
0: Bueno.
1: Tenemos mensajes, Beto.
0: ¿Ya? ¿De una vez? Sí. Te van a dar la bienvenida.
1: Sí, dicen... Bueno, primero, buenas tardes.
0: ¿Por qué te pintaste el cabello?
1: Ay, eso fue antes de que me fuera.
0: ¿Ah, sí?
1: Sí, antes de que me corrieras.
0: ¿Y te lo pintaste de... A ver, ¿de qué color es? ¿Café?
1: Era rojo. Pero ya se deslavó.
0: Ah, ok.
1: También nos dicen, buenos días a todo el equipo de Alzón que encabeza Bebeto. ¿Lo encabezas?
0: A todo el...
1: Ajá. Dice, un reporte del ingreso al Cuexcomate.
0: Ajá.
1: No tiene día definido para descuento a niños y para adultos mayores.
0: Ajá.
1: Tampoco tiene un día de entrada gratuita a la semana.
0: Dice, ah, eso sí no, a ver, hay que checarle.
1: Lo reporto porque todos los museos y zonas arqueológicas sí tienen un día de entrada gratuita a la semana y un descuento a niños y adultos mayores.
0: Fíjate, yo ya he ido dos veces y no me acuerdo si he pagado. No me acuerdo haber pagado. A lo mejor entré cuando era gratis.
1: Sí, también nos dice el
0: cuando estaba
1: costo,
0: todo sucio y nadie quería entrar.
1: Nos dice el costo al Cuexcomate es de 17 pesos.
0: Ajá.
1: Mientras que el costo al Museo de la Basílica es de 10 pesos.
0: ¿También cobran?
1: Dice, a favor de pasar mi reporte a las autoridades correspondientes, de antemano agradezco su amabilidad. Que tengan un excelente día y una excelente semana, Cristi.
0: Ok. Chequemos entonces cuándo es el día o si de plano no hay un día gratuito como los museos. Creo que el martes, ¿no? Algunos museos es gratis.
1: Sí, martes y domingos.
0: Ah, domingo, sí. ¿No? No, el martes es cuando cierran.
1: Ajá. También nos dicen, hola chicos, saludos. Qué bueno que ya regresó Lau.
0: Sí.
1: Y ya Bebeto, ¿qué le digo? Bueno.
0: ¡Hurra!
1: Saludos de Lupita Santos de Necaxa.
0: Saludos, Lupita, de Necaxa.
1: ¿Quién lee mejor los mensajes, Bebeto?
0: Alina.
1: ¿Humberto o yo?
0: Alina. Eso que no ha pasado.
1: Oye, no entendí cuál era el chiste. El viernes creo que estaba leyendo un chiste de Humberto y no lo entendí.
0: Ni él lo entendió.
1: Pero bueno, también nos dice la terminación 4296. Laurita, te extrañamos mucho. Ahora le toca irse a Bebeto, pero que regrese hasta el próximo año.
0: Va.
1: O hasta que el Puebla sea campeón. No es cierto, Bebeto, te quiero mucho.
0: Atentamente.
1: La terminación 42.
0: Pedro.
1: 16.
0: Una 16. Nos indican que tenemos que ir a la pausa, no sin antes escuchar el número de WhatsApp.
1: 2215-87-56-57.
0: 2215, en el área de... Ay. Vamos a la pausa, venimos.

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4: Es la 1:20.
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0: Pues ponte algo de Def Leppard. Puede ser, es buen rock. Kiss en sus inicios era buen rock. Estaba pegando música disco. Y pues hicieron su mayor éxito, que se llama I Was Made for Loving You. Que la neta no sonaba rock, era más fresón. Pero fue lo que más les pegó. ¿Qué dices de la chica esta qué?
1: ¿Quién? De Marianne Gonzaga.
0: Ajá.
1: Esta chica que apuñaló a Valentina Gilabert.
0: ¿Por qué?
1: Porque pues Valentina ya estaba con...
0: ¿Por qué lo apuñaló?
1: Con su ex.
0: Ajá.
1: Entonces...
0: Es que me dice, ¿te acuerdas de la que apuñaló a la otra chica por el chico? Así me dice.
1: Yo no creo que tú lo recuerdes por los nombres, ¿o sí?
0: No.
1: Ah, esa. ¿Qué mejor ejemplo que ese?
0: Pero así me dijo, se los juro. A la chica que apuñaló a la otra chica por el chico.
1: ¿Qué te pasa?
0: No me reí para que lo dijera igual, pero ya, se lo olvidé. Ok, ¿qué más? ¿Ya salió? Pero
1: bueno, ya salió. ¿Quién era su expareja? Hablar sobre este tema. Y ya mencionó que lleva aproximadamente 250 días sin ver a su hija. Sin poder ver a su hija, que pues le están escondiendo porque pues Marianne no quiere entregar a su hija

0: padre. Entonces, como que la andan escondiendo entre Airbnbs, entre viajes.
1: A ver, espérate, es que yo ya no te entiendo nada. A ver, ¿quién apuñala a quién?
0: Vamos a decir, Marian.
1: Ajá.
0: Apuñaló a Valentina. Ajá. Quien era novia del ex de Marian.
1: Ok, ya. Ok,
0: ¿ya?
1: Ajá.
0: Marian y su ex tuvieron una hija.
1: Ya, entendí.
0: ¿Ya?
1: Ajá.
0: Ok. Bueno, tuvieron una hija y pues desgraciadamente por aquel conflicto interviene pues quien era su pareja porque quiere la custodia de la hija. Uh-huh. Porque dice que pues su hija no puede vivir en un ambiente tóxico o con una mamá que es muy tóxica. Uh-huh. El chiste es que ya van varias veces que ponen alerta a Amber, que ponen... Pues,
1: o sea, sí le está buscando la justicia.
0: Sí, pero la propia mamá no la quiere entregar y pues sí le han funcionado algunos amparos que ella interpone. El tema es que él ya salió a hablar, ya dice que lleva aproximadamente 250 días sin ver a su hija, sacó pruebas en las que pues se escucha cómo maltrata a su hija, uh-huh, en cómo se refiere muchas veces a su propia hija. No puedo decir las palabras. ¿No? De cómo se refiere a su hija, pero pues yo creo que ya se imaginará un poco.
1: Esos casos que utilizan a los hijos para darle la torre a la expareja.
0: Sí. Y pues también él difunde videos en donde ella golpea su coche, en donde ella agarra hasta un cuchillo y lo intenta apuñalar a él. Entonces yo creo que con estas pruebas deberían ser, pues, al menos suficientes como para que ya le den la custodia total.
1: No, sí está locuaz.
0: A él, a José Said. Es el tema que está todavía en redes sociales y al parecer ya hay un, pues la parte de Marian, al parecer ya respondió. Y pues ella asegura que él editó audios y que editó los videos.
1: Bueno, se puede saber.
0: Pero pues la verdad no creo que fuera editado porque literalmente se ve a ella. Se ve a ella cuando lo quiere apuñalar, se ve a ella golpeando al coche.
1: Ella que salió del tambo porque dio una lana, ¿no?
0: Sí.
1: Ok.
0: Así es.
1: Bueno, oigan, le cuento esto. La Fiscalía de Puebla confirmó la localización con vida de 5 personas que tenían su respectivo reporte de desaparición. Esto luego de realizar las investigaciones para conocer el paradero de estas personas. Bueno, ¿quiénes son las personas localizadas? Raquel, me dijo. Rogelio, de 43 años. Julio César, de 34. Selena, de 21. Y José, de 47, que fueron ubicados todos entre el 9 y 10 de julio. De acuerdo con las entrevistas recabadas, Raquel manifestó que salió de su casa por problemas familiares, permaneció primero con una de sus hijas en la ciudad de Puebla y después se fue al Estado de México con su familia, de allá es. Rogelio dijo que también se fue por voluntad propia, permaneció cerca de su casa, unas calles, dijo a la autoridad. Julio César dijo que salió de su casa para desayunar y posteriormente aceptó trasladarse con sus amistades a Acapulco, Guerrero. Se fue a la playa. Dijo que no se pudo comunicar con su familia porque no tiene celular. Y Selena indicó que salió de su casa por diferencias familiares. Así nada más. José manifestó que estuvo en su casa debido a una situación personal y que no respondió llamadas en su casa, que a nadie le quiso contestar el teléfono. La familia lo reporta como desaparecido. Llegan las autoridades y dice, pues vamos a ver los rastros, ¿no? Seguramente salió de su casa. Ah, señor, ¿es usted don José? Sí, es que lo reportaron como desaparecido. No, nada más que no quiero contestar, no he salido de aquí. Fíjate, qué cosas, en serio. ¿Por qué le contamos esto? Porque siempre escuchamos desaparecido, vemos en redes sociales, ¿no? Ayúdanos a localizarlo, ayúdanos a que regrese a casa. Así hay muchos casos. Estaba en su casa. Señalaron no haber sido víctimas de delitos, por lo que se realizaron las actuaciones ministeriales correspondientes para solicitar la cancelación de la búsqueda. Que tanto dinero se despilfarre.

0: fea canción.
1: Jorge, ¿estás ahí? ¿Ya sabías que Quiñones regresa a la América, a su casa?
2: Sí, regresa, qué bueno. ¿Va a dejar Arabia y toda la lana de Arabia?
1: Sí, él juega qué bueno. Por amor, por corazón, con el América, con su equipo.
2: Qué bueno.
1: Con el equipo que lo hizo.
2: Me gusta saludarlos.
0: ¿Lobos?
2: Y estoy de acuerdo con la voz que escuché por ahí de que qué fea canción, sí, estoy de acuerdo.
0: ¿Yo hice?
1: Lo dijo Daria.
0: Ay.
2: Sí, bueno, saludos.
1: ¿Qué onda, George?
2: ¿Qué onda, Beto? Oye, Beto, digo, de este evento que estamos viviendo ahora futbolístico a nivel en el mundo, bueno, de las historias tristes, ¿no? Hay un jugador, Jaden Adams, de jugador de Sudáfrica, que estuvo en el partido inaugural contra México, que jugó por ahí de 65 minutos, y bueno, pues lo encontraron sin vida allá en Sudáfrica.
1: Sí, oye, ¿no se ha sabido bien por qué?
2: No, fíjate que todavía las autoridades no han revelado la causa. Solo se sabe que lo encontraron en una localidad que se llama Military Road, 25 años, lo encontraron ya sin vida, pero no sé si no han querido o no han encontrado la causa por la que lo encontraron muerto. Algunas versiones dicen que tenía problemas incluso psicológicos, ¿no? Entonces no saben si esa sería la causa, algún atentado contra su vida, no sé, no se sabe todavía.
1: Y luego hubo otro futbolista también que lo valió el ejército hace unos días.
2: Digo, qué cosas, ¿no? De repente, ¿no? Sí. Lo que acabas de ver apenas hace algunos días jugando y de repente, digo, la vida personal de cada quien, vaya, ni siquiera nos imaginamos, ¿no?
1: Y luego familiares muertos de los futbolistas venezolanos.
2: Sí, caray, ¿no? Dices, qué cosas, ¿no? Digo, de esas tragedias que de repente, bueno, pues no quisiéramos platicar, pero sin embargo, pues son del diario acontecer de que se tienen o que tiene el ser humano, ¿no?
1: Lo que ha rodeado a este torneo, lo que ha rodeado es asqueroso. Hablo de la política, las visas, ¿no? La prohibición para que ingresen a los países donde van a jugar. Si te concentras y te enfocas meramente en los encuentros, en los partidos, ha brillado, ha sido muy bueno, George. Pero una vez terminando cada partido, te encuentras con que pasaron tantas cosas. No sé, ha sido un torneo gacho.
2: Sí, Beto, fíjate que además en las cuestiones de, digo, meramente futbolísticas, en las cuestiones de lo que se refiere al arbitraje, digo, las ayudas, ¿no?, a Argentina, que están en boca de todo el mundo, porque sí, todo el mundo habla de eso. Hay cualquier cantidad de memes que tú ves en las redes sociales, en donde ponen a Messi con el presidente del máximo organismo, pues ponen juntos y en cualquier tipo de situación y el consentimiento y toda esta cuestión y las dudas que todo esto genera para el partido contra Inglaterra, ¿no? Que por cierto, ese partido se va a jugar en Atlanta el miércoles y que se dice que va a haber un dispositivo especial por temor a la violencia que pueda haber. Sabemos del conflicto histórico que tienen desde 1982 aproximadamente Inglaterra y Argentina por la cuestión de las Malvinas y se teme que esto degenere en violencia, ¿no?
1: Que sí es muy probable, ¿eh? Se fue el George. Bueno, gracias, George.
2: No, estamos, aquí estamos.
1: A ver, tú ahora sí ya, cada que juega Argentina, cada que juega Messi. Bueno, la verdad es que fueron golazos los de Argentina, George. Dime que no. George. Siempre pasan 2-3 minutos y se queda sin datos. A lo mejor le marcamos nosotros. Bueno. Qué golazos de Argentina, la neta. Yo estaba en un evento el sábado por la noche, pero...
0: Ay, estuve ¿qué tipo de evento?
1: En una fiesta de graduación. Ah. Y estaba viendo el partido. Que el segundo fue un golazo, la neta. Y recordé... ¿A usted sí le gusta el fútbol? O al menos ve los partidos cada 4 años. Ya no se puede.

0: decir mundial. ¿Se acordará en qué año fue cuando Maxi hace un súper golazo desde fuera del área y nos elimina? Así.
1: Sí, cómo no.
0: Ahí estás, George.
1: Sí, aquí estamos. Aquí estamos.
0: O sea, nada más no me quieres contestar.
1: No, de repente ya sabes que la tecnología no tiene palabra de honor.
0: Y vi el segundo gol de...

0: no recuerdo qué mundial, de Maxi que nos elimina.
1: Sí, tú estás haciendo referencia al gol de Julián Álvarez, ¿no?
0: El segundo,
1: sí. No, sí, la verdad, qué manera, qué técnica, qué potencia, yo qué visión, ¿no? De pegarle de esa manera hacia el balón, y sí, la verdad, digo, independientemente de lo que sea, fue un señor golazo, ¿no? Definitivamente.
0: Esos son de los que se van a recordar. Entonces, a ver, era Osvaldo Sánchez. ¿En qué mundial? ¿De qué mundial estoy hablando cuando nos elimina Maxi con un golazo?
1: Estás hablando, no, creo que fue Corea, ¿no? Corea-Japón 2002.
0: No me acuerdo. ¿En cuál, Humberto? A ver, es que Humberto me va a escribir.
1: A ver, por favor.
0: 2000.
1: Creo que la memoria.
0: Dice que en el 2000.
1: Por eso 2002.
0: 2006, de dice.
1: ¿2006? Alemania 2006.
0: ¿Sí? Dice que sí. Pero sí, qué golazo, ¿no? Oye, nos quedamos fríos todos.
1: Sí, Beto, y nos hizo recordar también una final, la primera de, estamos hablando de Copa América, entre México y Argentina, la primera participación de México también en la final que pierde, también los goles de Batistuta a México también, ¿no?
0: Ándale, sí, mano. Bueno, ya, en fin, pura tristeza con nosotros.
1: Pura tragedia, sí, caray.
0: A ver, mañana hay un partido, yo creo que hasta el momento sería, es que ha habido muy buenos partidos, pero digo, ya en la recta final, pues este es el que más llama la atención, el de mañana.
1: El de Francia-España, Francia-España mañana, 1:00 p.m. Sí, Beto, mira, digo, lo que son las cosas, ¿no? Llegan en el ranking de la del fútbol, están los cuatro mejores, los cuatro primeros lugares, ¿no? Uh-huh. Que son Francia, Argentina, España e Inglaterra. Así llegan a la semifinal, los cuatro mejores están en ellas, ¿no? El duelo yo creo que está más parejón, es que los dos están difíciles, ¿no? El otro, independientemente de lo futbolístico, en Inglaterra-Argentina, por la cuestión de los problemas políticos que tienen desde hace años, pero el Francia-España, pues también, bueno, aunque a mí se me hace con ligera ventaja para Francia, creo yo.
0: ¿Tú crees?
1: Sí, creo, digo, ya, las cosas en la cancha suelen ser diferentes. Ahora, recordemos que España tiene 35 partidos sin perder este veto consecutivo, ¿no? Entonces, los españoles están crecidos, dicen que nadie les gana y que Francia no va a ser quien rompa esa racha, pero bueno, digo, cosas que pasan, ¿no?
0: Bueno, yo también creo que va a pasar Francia. Y entonces así estaríamos viendo una final, porque no veo posibilidad de que Inglaterra le gane a Argentina.
1: Sí, no, yo también lo veo muy complicado. Y de esta manera, Beto, si se estaría repitiendo la final, sí, de hace 4 años, ¿no? Francia-Argentina.
0: De los cuatro equipos, la verdad es que ha llegado, pues casi de panzazo Inglaterra.
1: Sí. No con un fútbol tan vistoso, tan contundente, pero pues ahí están metidos, ¿no?
0: Pinceladas de sus dos delanteros, ¿no?
1: Sí, de Bellingham y de Harry Kane, ¿no?
0: Mucho mejor el primero.
1: Sí, Jude Bellingham, que cuando termina el partido, el último partido que jugó en Inglaterra, le incluso ponen la canción de los Beatles, la de Jude, ¿no? Uh-huh. Dedicada para Jude Bellingham.
0: Sí, señor. Bueno, pues ya estaremos viendo mañana a las 3, a ver, digo, si salvo que se alargue el partido, pero a las 3:30 ya sabemos quién será el primer finalista.
1: Exactamente, Beto, sí, así es. Entonces, bueno, pues habrá que estar pendientes, yo creo que observando con mucho interés, esperando con todo este, como tú lo decías al principio del programa de hoy, de los deportes, polémico, por donde le quieras ver, Beto, es este evento, ha resultado el más polémico de todos los eventos que ha habido en la historia, ¿no? Que son ya 96 años de historia de estos eventos.
0: Y el próximo, que a mí se me hace, va a ser una locura, ¿eh? Pero locura me refiero a desorden, tú.
1: A desorden, Beto, sí, yo de acuerdo contigo, pero también fíjate que están analizando en el organismo rector del fútbol la posibilidad de que se juegue con 64 selecciones. Ah. Y lo están considerando ya muy en serio, ya se habla mucho del tema. No sé qué tan real pueda ser ya la mera hora, pero ya se está hablando mucho de ese tema, ¿eh?
0: A ver, ¿se va a jugar en dónde?
1: Entre principalmente Marruecos, Portugal y España, pero los partidos inaugurales van a ser uno en Argentina, uno en Uruguay y uno en Paraguay por el motivo del centenario de estos eventos.
0: O sea,

0: en 6 países.
1: Así es,
0: 2 continentes.
1: Sí.
0: O sea, no es así como que...
1: Tres, Beto, porque va a ser Europa,
0: bueno,
1: América,
0: sí,
1: y América.
0: Sí. Sí, tienes toda la razón. No es así como, ya vi el primer partido, ahora me voy a Europa a ver el otro partido de mi equipo, ¿no?
1: Bueno, si fueras presidente de ese organismo, sí podrías rápidamente, ¿no?
0: Es una payasada, en verdad. Bueno, sí, ya después se va a jugar en 10 países, en 12 países, ya.
1: Fíjate que sí causó mucha controversia, mucha sorpresa cuando se hizo en 2002 entre dos países, Corea y Japón. Ahora entre 3 países y ahora el próximo entre 6, imagínate, ¿no?
0: Ya, es una barbaridad. Bueno, ¿con qué nos vamos, George?
1: Oye, Beto, pues nada más comentarles, cambiando de tema futbolístico, en las artes marciales mixtas, el regreso después de 5 años de no hacerlo, el irlandés Conor McGregor, recordarás a este peleador, muy fanfarrón, pero sí muy bueno, la verdad también, regresó a la actividad en el octágono contra Max Holloway, y en tan solo 1:09, Conor McGregor pierde la pelea porque tuvo una rotura de ligamento en la rodilla y pues ya no pudo continuar.
0: ¿En cuánto tiempo?
1: En 1:09, arrancando la pelea en el primer asalto.
0: Ajá. ¿Pero qué? Bueno, sí, como dice fanfarrón, ¿pero qué? ¿No había entrenado o qué?
1: Pues tenía... No, yo creo que no, Beto. Además se ve que el tipo es bien desorganizado, ¿no? Y 5 años sin estar participando en las peleas de este tipo. Bueno, pues yo creo que se lo resintieron. Él intentó dar una patada de esas que acostumbra, de las que, bueno, se levanta con todo su cuerpo... Y lo suspende en el aire para tirar la patada, cayó mal y se rompió el ligamento de la rodilla.
0: Yo creo que ya llegó a su fin.
1: Yo creo que sí, ¿no? Entonces, ya parece que fue una pelea, Beto, que causó mucho morbo, mucha curiosidad, que se vendió como pan caliente, por supuesto, pero que terminó bien pronto, ¿no?
0: Imagínate, pagas un boleto bien caro para ir a ver a McGregor su regreso y 1 minuto ya se acabó.
1: Sí, ya se acabó, ya, y adiós toda tu lana que invertiste, que gastaste ahí, ¿no?
0: Tampoco ya no es un chavito, ¿eh?
1: No, ya debe tener por ahí de 30 y feria, ¿no? 30 y algo.
0: Pues si bien le va, yo digo que un 40.
1: Sí, pero fácil, ¿eh? Sí, fácil, yo creo que sí, muy cerca.
0: Por eso digo que ya es el final.
1: Sí, definitivamente.
0: De una era, ¿eh? Por cierto, marcó... Perdón.
1: Sí, por supuesto, fue del mediático, digo, sin lugar a dudas, era bueno, digo, en su mejor momento era muy bueno, la verdad que sí, pero pues muy muy hablantín y muy fanfarrón, pero eso también hacía como que la gente, los patrocinadores se interesaran más en estar en sus peleas, ¿no?
0: Sí. Bueno, sale George.
1: Órale, Beto, gusto saludarlos, buen inicio de semana para todos.
0: Saludamos mañana, adiós. 1:41, vamos a la última, ¿no? Vamos a la última pausa, regresamos, esto es Al Son del Notición.

0: información no tiene que ser aburrida. 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Ya volvemos. Número WhatsApp 2215-875657. Teléfono de contacto 2222-737716 y terminación 17.
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0: A ver, cuéntame, dice que trae algo bien importante.
1: Bien interesante, ¿verdad?
0: Referente a Pokémon.
1: Sí, ¿no te gusta Pokémon?
0: No.
1: ¿No?
0: No.
1: ¿Nunca te gustó Pokémon?
0: Jamás.
1: ¿A Humberto?
0: No sé.
1: Más o menos, bueno, es alguien contemporáneo, ¿no? Pero mira, entrenadores y entrenadoras, porque así se hacen llamar, de Pokémon, de distintas partes del país disfrutaron de la primera edición del Pokémon Go Fest, aquí en Puebla. Hicieron este festival de Pokémon que se realizó en el Parque del Carmen. Y ahorita que veo el Parque del Carmen, siempre hacen muchos eventos ahí, ¿eh? Pero mira, disfrutaron de actividades relacionadas con la franquicia. Y pues hay algunos que comentan que ya habían visitado otros eventos similares en Cancún y en Ciudad de México. Entonces disfrutaron mucho porque dicen que desde niños pues disfrutaban el anime y que se convirtió en uno de sus favoritos, que es una caricatura que era el típico niño del que salía de la escuela para ver la serie, que pues al final Pokémon fue una serie que marcó su infancia, pero al final este evento fue más como para... Viste que salieron muchas notas acerca de las personas que jugaban Pokémon Go. Que era el Pokémon Go, es básicamente te conviertes en un cazador de Pokémones con la cámara de tu celular.
0: Sí, eso sí lo vi.
1: Pokémones, y que por eso hubo muchos accidentes, sí. Cosas así. Pues básicamente fue de esto el evento, de que fueran a cazar Pokémones.
0: Ok. Con sus hijos.
1: Con sus hijos, con sus parejas.
0: Solos.
1: Solos.
0: A sus 50 años.
1: Sí. ¿Crees que sí?
0: Sí.
1: ¿Sí?
0: Sí, yo he ido al a la plaza de a la plaza del Equilátero. Y hay señores de 50, 55 cambiando sus estampitas con niños de 8 y 10. Y me quedo viendo y ahí a este señor, ¿con quién viene? Va solo.
1: ¿De la Fafi?
0: Ajá, exactamente. Okay. La plaza llena. Ñores ahí solitos con sus estampitas.
1: Mira que ellos son de los que más critican a las fans del K-pop que andan sus fotitos, ¿eh? Nada más voy a decir eso.
0: ¿Con sus qué?
1: Con sus fotitos.
0: Ah, con F, mira. Con F.
1: Ahí están las fotitos. Yo también.
0: Pero además lo presumes, Laura. Cállate.
1: Sí.
0: Cállate.
1: Nada más para que veas que también los fafis. Ahora lo voy a tener que decir así. También son igual que la...
0: A ver, una cosa es el fútbol. Es... ¿Qué es eso? ¿Qué es esos chamaquitos coreanos?
2: ¿Qué pasó?
1: ¡Ay! Ellos con sus imágenes de futbolistas.
0: Es una colección.

0: También es una colección.
1: Bueno. Lo que quieras, lo que gustes y mandes. Antes de los mensajes, fíjese que fue encontrado con huellas de violencia un hombre en la colonia San Ramón, allá al sur de la ciudad de Puebla. Sobre esto se tiene conocimiento de que vecinos de la cuarta sección de San Ramón encontraron a este sujeto en el cruce de la calle Azucenas y Ayacahuites, por lo que al lugar se trasladaron elementos de la Secretaría de Seguridad, mismos que corroboraron pues, que se trataba de un hombre, acordonaron el área a fin de evitar el paso de chismosos. Posteriormente, paramédicos de Protección Civil llegaron al sitio, revisaron al hombre y bueno, digo, lo tenían que hacer oficial, determinaron que ya no contaba con signos vitales, que presentaba múltiples huellas de haber sido tremendamente golpeado. Y finalmente llegó personal de la Fiscalía General del Estado para realizar el levantamiento del cuerpo y abrir la carpeta, ya sé, ya sabes, allá en San Ramón, que por cierto, nos llega otra vez un mensaje de que no más el ayuntamiento no quiere ir a bachear. Santa Lucía. Ha de estar bien gacho, ¿eh? Y luego, así como está lloviendo, digo, no es necesario que caigan aguaceras, una lluvia y las calles se hacen pedazos.
0: Mensajes nos dicen, se extrañaba a Laura, bienvenida. El chiste del viernes pasado fue el de los y el chile en nogada. Ajá. Ese fue el chiste.
1: Y ya empezó la temporada.
0: ¿Te gusta el chile en nogada?
1: No, no mucho.
0: ¿Por qué?
1: Si pica un poquito, sí. Si es dulce completamente, no.
2: A ver, ¿qué pasó?
1: No me gusta el dulce.
0: Bueno, pues cada quien. Nos dicen, hola, ¿cómo están? Qué bonito escuchar el notición con el equipo completo. Lo mejor para escuchar las noticias. Si Bebeto se va de vacaciones, ¿quién las va a dar?
2: ¡Ay, hola!
0: Saluda, soy Luis Romero.
1: Pues tú.
3: ¡Ay! ¡Adiós!
1: Pues tú.
0: Humberto.
2: A ver, ¿qué pasó?
0: Nos dicen, buenas tardes, Bebeto y señorita Laura. Saludos a la profesora Lorena, Scarlett, Dios de San Panchito, al cartero, Alina y Dana. La canción de Kiss que se llama Carisma. Uh-huh. O una de Motley Crue. Que se llama Kickstart My Heart. Uh-huh. Gracias, saludos desde Apizaco, Tlaxcala, de tu amigo David.
1: David.
0: Y larga vida al rock.
1: David, fíjate, de Tlaxcala. Ya está llegando allá la de Carisma de Kiss. A ver si vuelve. También buena rola. También de las comercialonas de Kiss. Comandados por Paul Stanley. Aunque digan que por Jane Simmons.
0: También nos dicen golazos de Argentina. Ahora sí te volaste la barda, Beto.
1: No, en serio.
0: Dice, rateros.
1: Pero fue un golazo, se los juro. Ese fue un golazo. Tú no lo viste. O sea, no puedes opinar, Laura.
0: Sí vi. Bueno, no. Más o menos.
1: A ver, ¿cuáles son los de Argentina? Dice, los de rojo.
0: Los
1: no
0: de azul.
1: Manches.
0: Los que se caen siempre. Los que
1: mojan. Ahí sí, exageran.
0: Patadas,
1: sí, ahí sí exageran. Ya, sí. O sea, ni Neymar. No, también Neymar.
0: Sí.
1: Payasos. Pero a ver, en México, todos los futbolistas hacen eso. Exageran, se dan cuatro vueltas. Y yo, desde que veo fútbol femenil, si haces la comparación, o sea, las mujeres dan unas patadas, se levantan. Estos cuates se tiran horriblemente, hacen unas caras. Oh, puta. Oh, hombre.
0: ¿Con quién vas? ¿Con Inglaterra o Argentina?
1: ¿Yo? Uh-huh. No, híjole, la verdad es que aquí sí está complicado. O sea, le tengo tirria a los de Argentina, hablando del fútbol, ¿eh?
0: Elige.
1: Y pues Inglaterra no merece estar ahí, no se eliminó. Pero ya, viéndolo así fríamente, pues es el único que queda representando a América. Ajá. Argentina.
0: Ok.
1: Voy a Argentina, pues ya.
0: Te quedaste pensando mucho.
1: Ya, Argentina, va.
0: Nos dicen en Facebook, José, saludos desde Tetela de Ocampo. Felicidades por su noticiero. Omar Herrera, muy buenas tardes. Estábamos tristes porque no sabíamos de usted, bella y escultural mujer. Pero hoy mi suerte ha cambiado al volver.

0: a verla. ¿A dónde se fue? Y bienvenida. Nos fuimos de vacaciones.
1: Atentamente.
0: A Los Cabos.
1: Atentamente.
0: Omar Herrera.
1: Okay. ¡Órale! ¡La Laura! Y ahorita sí ya anda libre, ¿eh? Lo cierto.
0: La terminación 0114. Buenas tardes, bebé. Todo el mundial del que estás hablando fue el del 98 de Francia.
1: No.
0: También pone en Alemania 2006, Beto.
1: Ok.
0: Y nos dice la terminación 6804. A mí no me gusta el mugre fútbol. Ya deberían dejar de estar hablando del...
1: Es que es cada 4 años.
0: Dice, en especial estar hablando de Argentina. Le saluda el zurdo.
1: Ya no esté mal Argentina, ¿verdad?
0: Pues ya.
1: Y todo por el Messi.
0: También nos dicen, Bebeto, buenas tardes. No te olvides de Atlixco. Siempre te escuchamos. En la terminación 0707.
1: Saludos a quienes sintonizan allá en Atlixco, en Izúcar, que está muy cerquita.
0: ¿Oh? ¿Eh? La terminación 9229. Ajá. Dice, el viernes pasado estuve por ahí, por la zona del Cuexcomate, que nos hacía este reporte, y dice, y había una abuelita que pidió descuento para ella y para un estudiante como de 12 años, pero a ninguno les dieron el descuento.
1: ¿Cuándo dijo?
0: El viernes pasado, o sea, reciente. Nos dice la terminación
1: 5282.
0: Buenas tardes, quiero hacer saber por qué no remueven al director regional... De
1: a ver, quiero hacer saber cómo.
0: Ajá, sí nos dicen, así nos mencionan.
1: Ajá.
0: Porque dicen que el secretario regional ha sido denunciado por muchos actos.
1: ¿Pero de qué hablan? Espérate, Alina.
0: Nos mencionan.
1: Denunciado, pero a ver, es que está escribiendo.
2: A ver,
1: que termine de escribir. Bueno, nos vamos, ¿no?
0: Más mensajes.
1: No, Alina, nos quedan 2 minutos. Aquí dice 1 minuto. Entonces, ¿por qué dice que ya me vaya?
0: Nos dice, mis chulos, qué show, Naomi, Bebeto, excelente inicio de semana. Bienvenida, Naomi, ya se te extrañaba. Qué bonito equipo, Dalson del Notición. Besos, abrazos y bendiciones para todos en el estudio de SICOM. Scarlett Guzmán, desde Acatlán de Osorio.
1: Ayer murió un turista de 72 años en la zona de la cascada de El Salto. Llegaron paramédicos, ya no tenía signos vitales. Esto allá lo confirmó el ayuntamiento de Cuetzalan del Progreso. ¿Nos vamos?
0: Terminación 2044. Uy, qué feo. Que se vaya la locutora. ¡Qué feo!
1: ¡Tómala! No es locutora, es conductora. ¡Nos vamos! ¡Hasta mañana!

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6: Es la 1:58.
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0: Valores por una sociedad más humana. Este mes de julio tendremos presente el valor de la comprensión. La comprensión como el hábito de la voluntad es la disposición de entender el marco interior del otro en sus circunstancias históricas personales, familiares y sociales, como si fuera yo esa persona. Es percibir el marco interior del otro con exactitud y con sus componentes emocionales que le pertenecen. La comprensión de los demás comienza con el esfuerzo de intentar comprenderse a sí mismos como un ser que no es autosuficiente, que no todo lo puede, que no todo lo sabe, y a la vez comprende que lleva en su interior una realidad trascendente, infinita, llevando una sed insaciable por caminar en el sendero de la verdad, la bondad, la comunión y la fraternidad.
1: Es la 1:59.
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Hola, ¿qué tal? Muy buenas tardes, buen inicio de semana. Gracias por sintonizar SICOM y Zúcar. Enid Herrera les saluda. Le doy la bienvenida a Informativo Vespertino. El saludo donde sea que nos esté sintonizando, confiando en que esté siendo un excelente inicio de semana. Muchísimas felicidades para quienes hoy fue su cierre de ciclo escolar, esas clausuras, aquellas graduaciones que se continúan llevando a cabo. Fue en la Escuela Primaria Mariano Matamoros, una de las instituciones donde se desarrolló esta clausura para el nivel primaria. Así que muchísimas felicidades a todos los pequeños que, bueno, pues o ya adolescentes que concluyen la etapa de primaria y se van a la secundaria. Así es que muchísimo éxito en la continuación de esas etapas escolares para absolutamente todos los graduados. Es día de plaza aquí en Izúcar de Matamoros. El saludo para quienes nos sintonicen en el Mercado Revolución, en el Mercado Miguel Cástulo a La Triste, para todos los comerciantes que tengan una muy buena venta de sus productos y por supuesto también que todas las personas que acuden a realizar la compra de su despensa, pues puedan encontrar todo lo necesario. Y también algo que destaca en los días de plaza, bueno, es el poder tener ese contacto directo con los productores para que pues se obtengan esos precios justos. Así que el saludo para todos los que tienen que ver con la movilidad de la economía cada lunes aquí en nuestro municipio de Izúcar de Matamoros. 2:06 PM, gracias por quedarse con nosotros. El teléfono en cabina para que nos pueda hacer llegar denuncias, reportes, está a su disposición. El número es el 432-6383. Nos puede hacer llegar aquellas denuncias, reportes que con todo gusto damos a conocer en este espacio informativo. Y le invito a que se quede con nosotros. Es momento de identificar lo que es relevante en nuestro municipio. Y la mañana de este día, bueno, la autoridad dio arranque a la jornada de descacharrización que se realiza aquí en nuestro municipio. Lleva por nombre Por Amor a Izúcar, por supuesto siguiendo esas directrices de la autoridad estatal. Recordemos que el gobernador Alejandro Armenta, bueno, pues efectúa esta frase de Por Amor a Puebla, con la intención de seguir haciendo llegar aquellas mejoras, aquellas actividades que acercan diversos servicios a la población o bien se efectúan aquellas obras que tienen ese impacto de favorecer a los habitantes. Y en esta ocasión, aquí en el municipio de Izúcar de Matamoros, la mañana de este día, se puso en marcha esta jornada de descacharrización. Estará recorriendo un camión recolector de cacharros las distintas colonias y zonas del municipio de Izúcar de Matamoros. Ya están previamente programadas para que la población esté atenta a la información que realiza su autoridad ahí en su junta auxiliar, en su barrio, en su localidad, para que usted sepa en qué instante va a pasar el camión recolector de cacharros y, bueno, pueda contribuir a erradicar la proliferación de zancudos transmisor de enfermedades, que es el principal objetivo. Es esa estrategia para que la población, bueno, pueda deshacerse de todos aquellos artículos que ya tengan en desuso y que lleguen a almacenar agua. Algunos de esos objetos son cubetas, botellas, diversos artículos que, bueno, se encuentran de pronto en nuestros patios, en nuestras azoteas y representan esa potencial de criaderos de mosquito transmisor de dengue principalmente. Y es por eso que destacó la autoridad la participación de la población como fundamental para disminuir la presencia del vector y proteger la salud de las familias, además de contribuir a mantener calles y espacios públicos en mejores condiciones.

0: Escuchemos lo que mencionaba el alcalde aquí en Izúcar de Matamoros, Eliseo Morales, respecto al inicio de esta jornada de descacharrización.
1: Invito a todas y a todos los ciudadanos a sumarse a esta campaña, sacando de sus hogares aquellos objetos que ya no utilizan y que pueden convertirse en un riesgo para la salud. Cada acción cuenta y cada familia que participa contribuye a construir un municipio más limpio, más seguro y saludable. Reconozco el esfuerzo del personal de las diferentes áreas del ayuntamiento, así como de las instituciones que hacen posible esta jornada. Su trabajo y dedicación son ejemplos del servicio que debemos brindar a nuestra comunidad. En el gobierno municipal seguiremos impulsando acciones preventivas que fortalezcan el bienestar de la población, porque estamos convencidos de que prevenir siempre será la mejor inversión para cuidar la salud de nuestra gente. Con la participación de todas y todos seguiremos construyendo un Izúcar más limpio, más ordenado y con mejores condiciones para las presentes y futuras generaciones. Muchas gracias por su compromiso. Quiero agradecer a todas y a todos mis compañeros de lucha, regidores y regidoras, a Lalo Vargas, como le decimos de cariño, Eduardo Vargas, regidor de salud. Todos tenemos una comisión, él y todos nosotros, creo que lo hemos hecho con mucha responsabilidad. Al director de salud, al doctor Nabor, doctor, muchísimas gracias por todo su apoyo. Somos un grupo convencido de que queremos el beneficio colectivo de todas y de todos los izucarenses. Vamos a trabajar de la mano con ustedes, lectores, con toda la fuerza del Estado, para que Izúcar le vaya mejor. Agradezco mucho a todos los que están presentes, a Don Pichaca, que siempre le gusta mucho involucrarse con el personal de servicios públicos que tenemos, para que de esa manera puedan apoyar a que todos los cacharros sean depositados en los camiones que en esta jornada se van a utilizar. Gracias por todo su apoyo. Declaro formalmente iniciada la jornada de descacharización del municipio de Izúcar de Matamoros.
0: Y bien, ya escuchábamos, eso fue lo que mencionó la mañana de este día respecto al inicio de esta jornada de descacharización. Hacía ese exhorto a la población a consultar el calendario de colonias incluidas durante esta jornada y colaborar en esta campaña, al recordar que la prevención del dengue requiere del trabajo conjunto con los habitantes para prevenir la proliferación del mosquito transmisor de enfermedades. Algunas de las zonas que estarán siendo visitadas es Lomas de Guadalupe, Lomas de Alchichica, Vista Hermosa, Amatitlanes, Rancho Juanitos, Colonia 3 de Mayo, por mencionar algunas. Importante, insistimos, que esté muy atento a las indicaciones que realiza su autoridad para que usted pueda estar atento al momento en que pasa por su comunidad, por sus calles, el camión recolector de cacharros y se pueda deshacer de todos aquellos utensilios que, bueno, pudieran favorecer la existencia de criaderos de mosquitos.

Siguiendo con lo que acontece en nuestra ciudad, la autoridad local dio a conocer la reactivación del módulo de revisión y seguimiento de la salud de las trabajadoras sexuales de la zona de tolerancia. Este espacio había permanecido sin operar durante un tiempo y ahora volverá a brindar servicios médicos especializados. Se destacó que el inmueble ya fue rehabilitado y estará bajo la responsabilidad de la Dirección de Salud Municipal. Esta dependencia se encargará de ofrecer atención médica periódica y dar seguimiento al estado de salud de las usuarias. Entre las acciones que se realizarán se encuentran revisiones médicas constantes, vigilancia sanitaria, la detección oportuna de enfermedades con el propósito de fortalecer la prevención y promover el cuidado integral de la salud de quienes laboran en esta zona. Este módulo anteriormente funcionaba como un punto de atención donde personal de salud acudía de manera regular para efectuar evaluaciones médicas. Sin embargo, sus actividades habían sido suspendidas y el espacio había quedado en desuso por un periodo. Pero, por supuesto, la autoridad indicó que ya está listo para que pueda seguir funcionando y brindando esa atención.

0: protección, el derecho a la salud que tienen todas las personas. También el alcalde aquí en Izúcar de Matamoros compartió por qué es que se efectúa la rehabilitación de este inmueble para brindar atención médica. Escuchemos.
1: Se estará habilitando ya, más bien usando el consultorio que tenemos en la zona de tolerancia, que desde antes de la pandemia que vivimos, pues lo cerraron y se dejó de prestar un servicio a las personas que ahí laboran. Ya antes de que este mes termine, el doctor Nabor, como director de salud, pues tendrá que aperturar el espacio. Ya está listo el consultorio, ya está rotulado, ya está dignificado para que de esa manera se pueda prestar un buen servicio.
0: Y bien, ya escuchábamos que ya se encuentra en buenas condiciones, óptimas instalaciones para que se pueda brindar ese servicio. La reapertura de esta área, bueno, las trabajadoras también podrán acceder a orientación preventiva, a seguimiento clínico, servicios que buscan mejorar sus condiciones de salud y favorecer una atención médica continua. 2:15 p.m, vamos a hacer nuestra pausa, es bastante breve, regresamos a Informativo Vespertino.
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8: Son las 2:16 p.m.
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0: Continuamos en Informativo Vespertino. Gracias por seguir con nosotros. Saludo con mucho gusto. Ya aquí en cabina se encuentra el maestro Sergio Valero Orea. Él es el rector de la Universidad Tecnológica de Izúcar de Matamoros. Como cada lunes nos viene a compartir aspectos que son de importancia para esta institución educativa, pero siempre mencionamos también para toda la población, para todo el municipio en Izúcar. Y rector, en esta ocasión ya están a nada de la graduación.
1: Así es. Muy buenas tardes. Buenas tardes a todos los que nos escuchan por SICOM Izúcar y nos ven en las redes sociales. Esta semana tenemos el día jueves nuestra 16ª generación y graduación de los futuros hoy ya licenciados e ingenieros de nuestra universidad. Esta actividad, repito, se llevará a cabo el día jueves. Aquí en las instalaciones de la universidad se gradúan 218 estudiantes, egresados, ingenieros, ingenieras, licenciados, licenciadas, ¿no? En las diferentes carreras que oferta la universidad. Hacemos la invitación a toda la ciudadanía que nos quiera acompañar a las 10 de la mañana, jueves 16 de julio. Este evento empieza muy temprano, de hecho, con la toma de fotografías de con sus togas, sus birretes de esta última generación que se va a graduar. Muy contentos porque esta semana también que pasó, sí, tuvimos estos protocolos de titulación, que no es más que la formalización de su estancia académica, donde terminan materias, terminan su proceso de estadía técnica, la presentación de su trabajo final, su reporte. Algunos de ellos lo defienden porque los maestros son minuciosos, hacen preguntas, respuestas, y se hace la toma de protesta en general. Ese es el protocolo que se llevó a cabo la semana pasada, en donde estos ya licenciados ingenieros terminan ese proceso, y el próximo jueves pues ya es nada más el evento social, es ya el evento de la graduación, donde pues se ponen guapos, se ponen bien guapas, se toman la fotografía oficial y pues nos invitan al mole, nos invitan al chivo, a la barbacoa, donde gusten. Vamos a llegar ese día, próximo jueves.
0: El jueves es cuando se realiza este protocolo, ¿no? Con la celebración, mejor dicho, ¿no?
1: De la titulación.
0: Salida de estos jóvenes. Y maestro, nos habla entonces que salen ya con su título como tal por haber pasado correctamente este protocolo de titulación.
1: Sí, físicamente el título no, porque ese ya pasa a manos de la Secretaría de Educación Pública y a la Dirección General de Profesiones, la cédula profesional, pero con ello ya se amparan que ya están terminando, ya terminaron, ya están listos para poder ejercer su profesión. Solamente que se termine el trámite, recordar que la SEP recibe N cantidad de expedientes, sí, de todo el estado, de todas las universidades, y nosotros vamos enviando por bloques conforme van saliendo, ya sea para técnico superior universitario o para la licenciatura en ingeniería. Por eso es importante cerrar, ¿no? Para que muchas veces los chicos, por experiencia de otras generaciones, terminaban su estadía y muchos, como los contratan, como ya están trabajando en el sector productivo, se les pasa la titulación. Entonces vienen 3 meses, 6 meses, 1 año. Oiga, me quiero titular. Entonces se retrasa, imagínate, el trámite de todo ese bloque. Lo que hacemos ahora, además de que presentan su reporte final, como te decía, terminan su estadía en el periodo enero-abril, terminan todo su trámite, hace su proceso administrativo y los titulamos, vamos a decirlo así, ¿no? El protocolo de formalización de terminación, ya con toda la documentación requerida, se pasa a la siguiente instancia, corren los tiempos, que pueden oscilar 6 meses, 8 meses, 1 año, a veces, sí, en lo que se tramita título y cédula, y ya ellos ya vienen por ello. Pero lo que implica el trabajo aula, el trabajo académico, terminó con este protocolo, y ya nada más el próximo jueves invitamos nuevamente a los padres de familia. Agradecemos a los padres de familia que hacen el esfuerzo, no solamente de enviarnos a sus hijos estos 3 años, 8 meses para que se preparen con nosotros, sino que también los acompañen, porque hemos tenido los testimonios de algunos papás muy valiosos que nos comentan que

0: sus hijos, gracias a la universidad, se han podido colocar en alguna de las actividades que estudiaron, no solo en sus comunidades, en sus municipios, sino otros trascienden y se van. En la mañana nos enlazaron con un padre de familia que lo vamos a saludar el próximo jueves, que su hijo, que estudió la licenciatura en Protección Civil, estaba trabajando ya en Playa del Carmen, Playa del Carmen, Quintana Roo, y viene, toma su vuelo el miércoles en la tarde para cerrar esta parte que te comentaba.
1: Y justamente ese rector que por eso cuestionaba, ¿no? Si se van ya tal cual titulados, precisamente por este punto, ¿no? Que sepan que la Universidad Tecnológica de Izúcar de Matamoros, bueno, realiza ese acompañamiento, uh-huh. ¿no? Efectúa esa culminación como es de manera correcta, y justamente ya solo están a la espera del documento en físico, uh-huh. ¿no? Porque titulados ya están, ya pueden empezar con esa actividad uh-huh. laboral, exactamente, ¿no? Y en muchas áreas de trabajo, de pronto, bueno, pues cuando saben que se está tan solo a la espera de, bueno, pues nos acompañan también en esa espera uh-huh. de que se cuente ya con el documento, con la cédula, sí. con el título, y bueno, pues saber que nos está laborando una persona totalmente profesional.
0: Capacitada, qué bueno que enfatizas en ese aspecto, porque fíjate que ya nos llegó el certificado de la norma ISO 9000, en los próximos días lo vamos a hacer público, porque justamente eso es lo que nosotros nos certificamos en nuestro estándar de calidad. Nuestra norma dice, nosotros formamos profesionistas hasta la titulación, la formación de técnicos superiores, universitarios, licenciados, ingenieros, hasta la titulación. Entonces, ahí es donde se ve ya en la práctica esto que estás comentando y que nosotros lo tenemos en procedimientos de calidad. Desde que el alumno se inscribe con nosotros, que ahorita también, si me permites, comentaré al respecto, desde que se inscriben con nosotros, se asignan a un grupo de cada carrera, dependiendo de la que elijan, y se les asigna un tutor. El tutor es un docente que les da acompañamiento desde el día uno, en su primer cuatrimestre, y van avanzando hasta que se titulan. Cuando se van a la estadía técnica, que es el último cuatrimestre de su licenciatura, tienen un tutor que les va haciendo recomendaciones, observaciones, dentro de su trabajo práctico que realizan en la estadía, y también le da seguimiento a la titulación. Oye, te falta este documento, oye, te falta este capítulo, oye, te falta este procedimiento, oye, te falta esto. De manera que cuando terminen y presentan lo que ya te platiqué, tanto la defensa de su estadía técnica o su protocolo de titulación, ya terminaron, ya están casi listos, ya son detalles mínimos, ¿no? De repente que puedan pasar un caso o dos casos excepcionales, pero todos los demás, a diferencia de otras instituciones de educación superior que, pues básicamente, te inscribes y como Dios te dé a entender, y titúlate como Dios te dé a entender. Aquí no, aquí se le va dando un acompañamiento desde que te inscribes hasta que te titulas.
1: Ahí está otra de las razones de por qué
0: estar en la UTIN.
1: Acudir a la UTIN, es correcto. Rector, bueno, antes de que hablemos justamente de cómo se puede formar parte de la Universidad Tecnológica de Izúcar de Matamoros, ¿no? Para universitarios como tal, y está también viene a hacernos la invitación para los pequeños.
0: Así, nuevamente, si me lo permites, seguimos haciendo la invitación para este curso de verano, Pequeños Universitarios, arranca el próximo 27 de julio. Ya todos los chiquitines de primaria y secundaria están saliendo, bueno, ya están egresando, pues ya están terminando sus ciclos escolares, están finalizando sus escuelas, y los padres de familia están buscando opciones alternativas donde poder llevar a sus hijos para que tengan actividades interesantes en este verano con nosotros. Aquí en la UTIN tenemos la experiencia por muchos años que hemos llevado a cabo este curso de verano. Arranca el 27 de julio y tiene una duración de 4 semanas. Termina el 21 de agosto. 4 semanas, prácticamente un mes, en un horario de 9 de la mañana a 2 de la tarde. De 9 de la mañana a 2 de la tarde, y niños desde 6 años hasta 15 años, es decir, primaria y secundaria, ¿no? Tenemos actividades físicas como el taekwondo, fútbol, básquetbol, todo lo que implica que tengamos que estar activos. También tenemos actividades para cuidarse, primeros auxilios, salud bucal, actividades culturales y artísticas como cine, teatro, música, acuarela, papiroflexia, y por supuesto lo que nos distingue como Universidad Tecnológica, actividades tecnológicas. Por ejemplo, además de inglés, tenemos computación, inteligencia artificial, ecología, a sembrar, tenemos actividades de

0: finanzas para niños, experimentos, trabajos en los laboratorios. Todo ello por 4 semanas con un costo por niño de 1,800 pesos. Para la comunidad universitaria, trabajadores, hijos de trabajadores y todos ellos, tiene un costo de 1,500 pesos por niño. Si eres persona externa y traes 2 niños o más, se te da el costo de un trabajador de la universidad de 1,500 pesos. En realidad, por 4 semanas, pues es un costo muy, muy bajo, como de 300 y cachito pesos por semana, sí, que en ningún otro lado vas a poder encontrar, ¿no? Con las ventajas de tenerlo dentro de la Universidad Tecnológica. Si quieren mayores detalles, pues ahorita por la premura del tiempo, a lo mejor alguna duda o algo que quieran preguntar, échenos un mensajito, una llamada al 243-107-5478. 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Y ahí les podemos disipar dudas, ¿no? Iniciamos próximo 27 de julio, de 9 a 2 de la tarde, niños de 6 a 15 años, por 1,500 pesos para trabajadores y personal de la UTIM o 1,800 pesos para personal externo. Si traes 2 niños o más, precio preferencial de la UTIM.
1: Ahí está, como promoción. Como promoción. Por supuesto, para todos los interesados en estos pequeños universitarios aquí en la Universidad Tecnológica de Izúcar de Matamoros. Eso es respecto a ese curso de verano, pero nos mencionaba el rector que también pues continúa esa invitación para que puedan formar parte de ser estudiantes aquí en la UTIM.
0: Sí, por supuesto, esta semana, insisto, es muy movida por el tema de la graduación, pero también el próximo viernes, es viernes 17 de julio, es nuestro segundo examen de admisión. Quiero comentarle a los padres de familia que nos escuchan y los jóvenes que nos ven, que no se esperen hasta que salgan los resultados de la UAP, porque muchas veces esperan hasta el final y se nos saturan los grupos, ¿no? Tenemos una alta demanda de fichas para este segundo examen. Entonces los invitamos a que vengan y que se inscriban con nosotros. Este examen es el próximo viernes, repito, 8:30 de la mañana. Es un examen exploratorio, no es un examen de filtro, ¿no? Para decidir si se quedan o no. Más bien a ver cómo vienen en ciertas áreas del conocimiento. Pero la invitación es que no se esperen hasta el final, de verdad, porque se va a saturar. Habrá un tercer examen en el mes de agosto. Sin embargo, la tendencia de las fichas que estamos viendo es que es muy, muy alta. No queremos que nos corran las prisas también más adelante. Tenemos 9 licenciaturas e ingenierías que ya las conocen en las redes sociales de la UTIM, están a detalle cada una de ellas, y una maestría. Acérquese, nuestra ficha tiene un costo de 535 pesos y tienen hasta el día miércoles para poder entrar en este segundo examen. Si vienen después del miércoles, se pasarán hasta el tercero en el mes de agosto. Copia de acta de nacimiento, copia de su certificado de bachillerato o constancia hasta quinto semestre, su CURP, su pago de la ficha y 2 fotografías tamaño infantil adheribles, color o blanco y negro.
1: Bien. Ahí está, de qué manera pueden formar parte de este proceso de ingreso 2026 aquí en la UTIM. Rector, muchísimas gracias.
0: Gracias a ti, gracias por la oportunidad de seguir difundiendo como cada lunes.
1: Así es, le agradezco mucho. Nos acompañó el rector de la Universidad Tecnológica en Izúcar de Matamoros, el maestro Sergio Valero Orea. Vamos a nuestra pausa, volvemos a Informativo Vespertino.
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1: Son las 2, con 34 minutos.
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Seguimos con informativo vespertino. Gracias por continuar con nosotros. Y se realizó la detención de un masculino. Fueron elementos de seguridad pública aquí en Izúcar de Matamoros quienes detuvieron a un hombre. Esto después de que presuntamente agrediera con el uso de piedras a personas y vehículos en distintos puntos del municipio. De acuerdo con los primeros reportes, los hechos ocurrieron en inmediaciones del Panteón Municipal, posteriormente sobre el Boulevard Revolución, donde fue asegurado por las autoridades. De acuerdo con la información difundida por testigos, el detenido estaría relacionado con aquel hecho violento que se registró en septiembre del 2025 frente a la iglesia de Santo Domingo de Guzmán. En esa ocasión, un hombre identificado como Homero resultó con lesiones de gravedad, entre ellas una hemorragia interna en su cabeza después de haber sido golpeado con una piedra mientras esperaba a su pareja. Las versiones señalan que el ahora detenido, bueno, pues habría sido el autor de ese hecho y en aquel momento había sido asegurado por este incidente y otros similares. Sin embargo, bueno, presuntamente no se ha concretado una vinculación a proceso, pese a que existen las denuncias correspondientes. Se ha mencionado que este masculino podría presentar un padecimiento relacionado con su salud mental, aunque esta información no ha sido confirmada de manera oficial por las autoridades correspondientes. Hasta el momento, la autoridad no ha emitido un informe oficial sobre los hechos ni sobre la situación jurídica del detenido, por lo que se espera que en las próximas horas se den a conocer mayores detalles sobre el caso. Y bueno, pues espera que se realicen las denuncias correspondientes por las personas afectadas con la intención de que se le pueda dar ese proceso adecuado ante las autoridades, ¿no? Para que pueda, desde luego, este masculino pues enfrentar la justicia por estos hechos de agresión a las personas aquí en el municipio de Izúcar de Matamoros. 2:38 PM y pasamos a información más amable. Durante este fin de semana, bueno, pues ha estado dándose a conocer el reconocimiento y este premio o el hecho de que el artesano izucarense que acudió para representar al municipio, al estado, bueno, pues regresó con este gane de este certamen destacado por ser un creador de arte popular y fue reconocido entre diferentes artesanos de distintos países. Se trata

0: del maestro artesano Alfonso Castillo Merino, él volvió a destacar a nivel mundial, a ser reconocido con el Premio del Público en la edición 2026 de los Premios a la Innovación IFAN. El galardón fue definido mediante una votación internacional realizada a través de línea, en la que participaron 148 artesanos provenientes de 53 naciones. Gracias al respaldo del público, la propuesta del artista originario de Izúcar de Matamoros, bueno, resultó ser la más votada. Reconocido por sus piezas elaboradas de barro policromado, por sus tradicionales árboles de la vida, Alfonso Castillo ha consolidado esa trayectoria de que ha llevado la riqueza artesanal poblana a exposiciones y concursos internacionales. Este reconocimiento fortalece el prestigio de la artesanía de la Mixteca poblana y pone nuevamente a Izúcar de Matamoros en el panorama internacional, destacando el valor cultural, la creatividad y la preservación de las técnicas tradicionales que distinguen a la región. Por supuesto, enhorabuena al artesano, al maestro Alfonso Castillo, por supuesto, al municipio de Izúcar de Matamoros, al estado, al país en sí, por esos reconocimientos a las artesanías, a las acciones que se efectúan, y no con manos artesanas. 2:41 en otra información, y hablando a que pues ya se ha iniciado prácticamente con ese receso escolar, los chicos pues estarán en casa, algunos, porque sabemos perfectamente que otros, bueno, estarán siendo partícipes de los diferentes cursos de verano que sabemos ya se organizan aquí en nuestro municipio de Izúcar de Matamoros. Recientemente escuchábamos sobre este curso de verano Pequeños Universitarios que desarrolla la Universidad Tecnológica de Izúcar de Matamoros. Bueno, en nuestro municipio también es el sistema DIF municipal quien realiza ese taller de verano y es totalmente gratuito. Compartimos que continúa abierta la convocatoria para este taller de verano que lleva por nombre Ayudando con Amor y está dirigido a niñas y niños de 7 a 12 años de edad. Las actividades se desarrollarán a partir de este próximo 20 de julio al 7 de agosto, de 9 de la mañana a 1 de la tarde. La sede es el Polideportivo Gilberto Bosques y este taller ofrece una variedad de actividades deportivas como es fútbol, básquetbol, artes marciales, activación física, juegos recreativos. Además también, bueno, los participantes estarán asistiendo a sesiones de pintura, baile moderno, repostería, manualidades, educación vial y primeros auxilios. La autoridad informa que la participación no tendrá costo y señalaron que las inscripciones continúan abiertas. Las personas interesadas deberán acudir a las oficinas del DIF municipal. Están ubicadas en calle Primavera sin número, en el barrio de Santa Catarina. Ahí podrán recibir información sobre el proceso de registro y los requisitos. Las actividades buscan ofrecer a niñas y niños una alternativa de aprendizaje, de recreación y convivencia durante este periodo vacacional de verano. Ahí está la invitación para que pueda usted acercarse a esta actividad. Curso de verano totalmente gratuito aquí en el municipio de Izúcar de Matamoros. Vamos a hacer nuestra pausa. Es la última. Volvemos en un momento a Informativo Vespertino.
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2: Son las 2, con 44 minutos.
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0: Continuamos en Informativo Vespertino. Muchísimas gracias por seguir con nosotros. Y es momento de saludar en la línea telefónica a mi compañera Cristina Morales. Justamente mencionaba lo importante que aconteció durante el fin de semana con este reconocimiento que ha tenido, pues de alguna manera, Izúcar de Matamoros, pero a través del trabajo de maestros en la artesanía. Pero saludo con mucho gusto, Cristi. Muy buenas tardes.
1: Hola, Anita, saludo con mucho gusto, saludo al auditorio que nos acompaña, y bueno, como lo comentas, fíjate que qué bonito es resaltar y rescatar, por supuesto, ¿verdad?, todo este tipo de noticias e información muy relevante. Fíjate que en días pasados tuvimos la oportunidad de platicar con Alfonso Castillo Merino. Él es un joven que estaba participando en estos premios del IFAN Innovation Award 2026. Compartirte que, bueno, inclusive le compartimos al auditorio que le hicimos una entrevista de cómo se sentía, porque esta actividad reunió a 53 países. Estoy hablando de países de todo el mundo, mujer, que, bueno, sin duda alguna, quiero compartirte que más de 140 artesanos estuvieron presentes en esta feria artesanal. Estaban participando para llevarse este grandioso reconocimiento, y bueno, compartirte que en esta ocasión fue Alfonso Castillo, este artesano del municipio de Izúcar de Matamoros, quien se llevó el premio a la innovación artesanal IFAM 2026. Este se realizó en Estados Unidos, exactamente fue en Santa Fe, Nuevo México, y bueno, de verdad que es impresionante. Ya tuvimos la oportunidad de platicar con él, estaba muy contento, muy agradecido, pero pues bueno, tú sabes que tiene que realizar diferentes actividades para poder regresar y bueno, también compartir esta gran emoción con toda la población de este municipio que lo acompaña, que inclusive el gobierno del estado también felicitó a través de sus cuentas oficiales, enviando un mensaje que hoy, pues bueno, compartimos con el auditorio que nos acompaña, y es que Puebla tiene a Alfonso Castillo Merino, un digno representante de esta riqueza artesanal. Su talento fue elegido por el público entre propuestas de 148 artesanos provenientes de 53 países, lo que le valió el premio a la innovación de la Feria Internacional del Arte Popular. El gobernador Alejandro Armenta celebra este logro que reafirma la fuerza creativa del municipio de Izúcar de Matamoros. Compartirte que, y así también mencionó, en todo el estado del mundo, todos estos artesanos quienes dedican toda su vida a realizar este tipo de piezas de verdad increíbles, ya sea tanto en barro como textiles. Recordemos que Puebla es un estado de verdad con una impresionante cultura que hoy, pues bueno, se ve plasmada, y que además, pues bueno, hoy también nos enorgullece saber que este joven pues pone en alto al municipio de Izúcar de Matamoros, al estado de Puebla, en esta feria artesanal. Compartirte que fue una pieza denominada The Flying Around the World, que está inspirada en mariposas monarcas. Esto principalmente, bueno, realizado de barro policromado, lo que lo colocó como un ganador de este grandioso evento. Una creación que permite dimensionar la imaginación y la cultura, que es plasmada en grecas y mariposas que destacaron por esta inmensa imagen, esta inmensa creación.

0: la entrevista, como lo mencionábamos, él destacó que comenzó a elaborar piezas desde los 9 años y hoy forma parte de esta sexta generación de artesanos dentro de su familia que destaca del arte conocido como barro policromado. Pero además también nos comentaba en días pasados que él se sentía muy orgulloso de saber que estas piezas hoy están ubicadas en diferentes puntos del mundo. Compartirte que él ha estado enviando sus piezas a lo que es Estados Unidos, Europa, piezas que, bueno, de verdad son impresionantes. Cuando vamos a un taller de este tipo de artesanos, Enid, de verdad que es impresionante. Cuando tú observas una pieza detalladamente, te das cuenta que lleva una precisión impresionante, que los pinceles, que todas las grecas que realizan a mano, pues de verdad que demuestran el amor por el arte. Además, este joven estudió artes plásticas, entonces aún más, pues disfruta de este trabajo que ha venido desde cuna, por así decirlo, desde cuna. Ellos son artesanos, la familia Castillo, de verdad es impresionante. Le enviamos una felicitación enorme a toda la familia, pero especialmente a la familia de este joven Alfonso, que hoy, pues bueno, a sus 30 años nos da a conocer que tuvo esta gran dicha de ser el ganador de esta de cultura y arte que se llevó a cabo en Estados Unidos.
1: Así es, como bien mencionas, Cristi, de verdad que es algo para sentirnos orgullosos, para sentirnos felices de que se continúe reconociendo el talento y el trabajo que efectúan las manos artesanas. Y también, como bien mencionas, quienes hemos tenido oportunidad de observar estas piezas de barro policromado de cerca y identificar los detalles que pone las manos de los artesanos en cada una de ellas, de verdad que sí, quedamos admirados, impresionados y destacamos la belleza que se plasma en esas piezas. Pero también Cristi nos habla de que se tratan de esas piezas únicas porque destacan la imaginación, como bien has indicado, y bueno, pues el trabajo a pulso, ¿no?, que son pintados totalmente a mano, ¿no?, esas grecas realizadas y creadas por la imaginación de los artesanos, y eso es este valor agregado, ¿no?, de que se tratan de pronto pues de esas piezas únicas, ¿no?, porque salió de su imaginación y de pintar a mano.
0: Fíjate, Denis, platicando con el joven artesano, él me hacía alusión, yo le preguntaba, ¿tienes alguna pieza que digas, esta fue mi favorita o ha sido mi favorita hasta este momento? Y él me decía que todas son únicas, todas son especiales y que hasta este momento, bueno, él no ha determinado cuál pieza va a ser la favorita. Yo creo que en su momento pues tendrá, ¿verdad?, de la oportunidad, si no es que con esta que es una vasija, como te comentaba, llena de mariposas monarcas, impresionante. Creo que fue y preciosa, fue de verdad indiscutible. Yo creo que también él está muy orgulloso de esta pieza, pero más adelante ojalá que lo tengamos ya en vivo y en directo en SICOM con nosotros para que nos platique acerca de esta gran experiencia, pero además también que nos platique un poquito más de él, ¿verdad?, de conocer qué es lo que más le agrada de este lindo trabajo.
1: Así es, Cristi, confiemos que sí, que se pueda dar ese espacio en su agenda para que nos acompañe aquí en nuestros estudios, en la cabina, y también pues pueda compartir de esa maravillosa pieza que pues hoy fue reconocida entre tantos países en el mundo.
0: Internacionalmente, exactamente.
1: Imagínese, de verdad que sí, confiemos que sí pueda ser posible y que sea muy pronto, ¿no? Porque seguramente sí va a ser posible, pero esperemos que sea pronto para que, bueno, pues todos los radioescuchas no se pierdan nuestras emisiones, la frecuencia, y podamos juntos conocer más acerca de este joven artesano. Cristi, muchísimas gracias por esta información.
0: Excelente tarde para todos, Felipe.
1: Excelente tarde también para mi compañera Cristina Morales. Bueno, pues ya nos detalló acerca de este maestro artesano joven que, bueno, pues hoy fue reconocido con esa pieza y sigue poniendo en alto al municipio de Izúcar de Matamoros y al estado de Puebla. Son las 2 de la tarde con 54 minutos. Seguimos conociendo lo que es relevante en nuestra región y le comparto que en el municipio de Chietla, y ese qué agradable conocer cómo es que se suma la población pues a recuperar espacios y áreas verdes, ¿no? Estas zonas que de pronto bien se pueden encontrar a orilla de carretera, que podemos identificar en las cercanías de los cerros que se encuentran aquí en nuestra región. Y bueno, es que justamente buscando contribuir al cuidado del medio ambiente, a mejorar las condiciones del entorno,

En el municipio de Chietla se llevó a cabo una jornada de limpieza, esto de manera particular en la comunidad de Temascalapa. Ahí recuperaron un espacio que era utilizado como basurero. Era un basurero clandestino y bueno, esta actividad fue encabezada por la autoridad local, se efectuó en coordinación con la Regiduría de Ecología y Medio Ambiente y por supuesto los habitantes de la comunidad, incluso personal del ingenio que se encuentra en Atencingo. En esta jornada los participantes realizaron labores de recolección y retiro de residuos sólidos con el propósito de recuperar este espacio y prevenir afectaciones al medio ambiente, pero también a la salud pública. La autoridad hace el llamado a la ciudadanía para que eviten tirar basura en espacios públicos y depositar los residuos en los sitios destinados para su correcta disposición, destacando que bueno, la participación de la población es fundamental para que se mantengan esos espacios limpios y preservar los recursos naturales. Es así como se recuperó esta área natural, esta zona verde en la comunidad de Temascalapa, que desafortunadamente, bueno, pues ya estaba siendo más que utilizada como basurero clandestino. Así es que sumémonos a esa indicación de dejar de tirar la basura donde se nos ocurra, de verdad, bueno, pues hagamos uso de los depósitos para desechos de manera correcta y esperemos el paso del camión recolector de basura. 2:56 PM, nos vamos encontrando en la recta final de este espacio informativo, pero compartimos que continúa en un 33% de avance o de progreso la reconstrucción del puente de la Galarza. Estos trabajos de reconstrucción de este puente, que está ubicado sobre la carretera federal Atlixco-Izúcar de Matamoros, bueno, continúa conforme a lo programado y registra un avance físico del 33%. Fue justamente el delegado federal en Puebla de la Secretaría de Infraestructura, Comunicaciones y Transportes, Javier Aquino Limón, quien realizó una visita durante la mañana de este día para supervisar la obra. Fue así como destacó el desarrollo de los trabajos e informó que el proyecto forma parte de las acciones que son impulsadas desde el gobierno federal para fortalecer la infraestructura carretera y ofrecer mejores condiciones de seguridad y movilidad a los miles de automovilistas que diariamente utilizan esa importante vía de comunicación. También señaló que la reconstrucción de este puente estará contribuyendo a mejorar la conectividad entre los municipios de la región, además de facilitar el tránsito de personas, de mercancías y de servicios, ¿no? Beneficiando directamente a la población, bueno, aquí en nuestra región, en lo que ya se empieza a identificar como la zona de la Mixteca Poblana. E insistió en que continúan con la ejecución de estas obras como estrategia que impulsa el desarrollo regional enfocado en la modernización de la red carretera, algo que también se efectúa a través de la autoridad estatal y que fortalece la infraestructura en beneficio de las y de los poblanos. 2:58 PM, nos despedimos con esta información. La Fiscalía ya está investigando el fallecimiento de un masculino al interior de un centro de rehabilitación en Tehuitzingo. Fue un hombre de 35 años de edad, identificado como Ricardo. Él ingresó a este establecimiento el pasado 2 de julio, permanecía en tratamiento desde hacía 9 días cuando se registró su deceso. De acuerdo con la información proporcionada por sus seres queridos, el hombre habría manifestado que se sentía mal antes de perder la vida. Ante ello, habían solicitado que las autoridades investiguen si recibió la atención necesaria y que se esclarezca las circunstancias en las que ocurrieron los hechos de su fallecimiento. La familia también señaló que presuntamente la persona encargada de este centro le había pedido que retirara el cuerpo por sus propios medios. Sin embargo, decidieron solicitar la intervención del Ministerio Público para que se llevara a cabo las diligencias correspondientes, incluido el levantamiento del cuerpo conforme a los protocolos legales y la necropsia de ley. De manera preliminar, la autoridad informa que la causa del fallecimiento no había sido determinada y que cualquier posible lesión será analizada como parte de las investigaciones periciales. Es la Fiscalía General del Estado quien ya realiza las diligencias correspondientes para esclarecer la causa oficial del fallecimiento y determinar si existe alguna responsabilidad derivada de este caso. Así finalizamos este espacio informativo.

0: Como siempre, agradezco el favor de su atención. Le invito a que se quede a través de SICOM y SUCAR. En controles agradezco a mi compañero Aldo Fuentes y le espero mañana en Informativo Vespertino.
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6: 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Es percibir el marco interior del otro con exactitud y con sus componentes emocionales que le pertenecen. La comprensión de los demás comienza con el esfuerzo de intentar comprenderse a sí mismos como un ser que no es autosuficiente, que no todo lo puede, que no todo lo sabe, y a la vez comprende que lleva en su interior una realidad trascendente, infinita, llevando una sed insaciable por caminar en el sendero de la verdad, la bondad, la comunión y la fraternidad.
4: Son las 3, con un minuto.
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0: ¿Qué onda, amigos? Estamos una vez más aquí en Tierra de Campeones, su programa favorito. Y bueno, amigos, el día tenemos a un invitado súper especial. Anteriormente ya había estado aquí con nosotros. Tenemos a Héctor Toledano Romero, fisiculturista, que este 2026 se coronó campeón absoluto en físico varonil y campeón absoluto en Classic en Mr. Puebla 2026. Además de obtener el tercer lugar, ¿sí, tercer lugar?
1: Tercer lugar.
0: Tercer lugar en fisiculturismo, hasta 70 kilogramos en Classic y hasta 1.68 metros en Mr. México. ¿Cómo estás, amigo Héctor? Cuéntanos un poco más de cómo ha sido tu trayectoria de este tiempo.
1: Pues ahí andamos en la preparación, seguimos preparándonos ahora, así que pues esto no se acaba.
0: Así es. La última vez que nos visitaste en este programa, previamente faltaban creo que 2-3 días, una semana para
1: el Mr. México. Ajá. Sí.
0: ¿Qué tal? ¿Cómo te fue? Cuéntanos.
1: Pues en esa ocasión fue el Mr. México que fue principiantes y novatos.
0: Ok.
1: Entonces, pues gané mi categoría en fisicoculturismo, uh-huh, en la de 70 kilos y peleé el absoluto. Okay. Y en la otra categoría de Classic quedamos en segundo. No peleé el absoluto, pero lo que fue culturismo, físico-culturismo, sí peleé el absoluto. Quedamos en top 3 y pues pasamos ya de ser novatos a ser clasificados.
0: Ok, entonces ya como que en la siguiente competencia prácticamente ya sería como otra... ¿Cómo se le podría decir? Como ya no sería como la misma... mismo pesaje y todo eso, ¿no?
1: Ya no entraríamos a lo que es novatos, okay, menos principiantes. Ya seguiríamos el siguiente escalafón, que es clasificados. Clasificados, pues ya...

0: Pues ya van un poquito más avanzados.
1: Okay. ¿Cuántas etapas son o cuántos bloques son los que tienes? ¿Cuál es el más top o el más?
0: Pues ahorita de clasificado sería ganar pues un absoluto y de ahí empezar a pelear un carnet pro, que es pues el objetivo final
1: De todo
0: de
1: esto.
0: todo esto.
1: Bueno, que al final del día, pues yo siento que como pasan los días y como vayas cumpliendo tus metas, yo creo que van a ir saliendo más, ¿no?
0: Sí, pues ese es el objetivo primordial. Yo sé que no se va a dar en un año ni dos, que necesitamos tener constancia, porque pues toda esta disciplina es de constancia, perseverancia y estar con él, pues al pie de la letra con lo que nos manda el coach.
1: Ok, después de conseguir esos importantes resultados en las primeras competencias, ¿qué representa para ti este momento en tu carrera deportiva?
0: Pues la verdad ha sido como que muy rápido toda esta, porque
1: No
0: no
1: lleva ni
0: llevo
1: un
0: mucho
1: año, ¿no?
0: tiempo.
1: ¿Llevas cuánto? ¿Ya llevas como 4 meses que viniste?
0: Aquí sí, pero ya llevaba un año en todo esto. Llevo como año y medio ahorita. Entonces, pues sí, en Puebla gané mis categorías, gané los absolutos, nos trajimos el premio en efectivo. Y luego en México, pues sí, yo a lo mejor pensaba esperar quedar en un top, pero a lo mejor pues no ganar mi categoría, pero afortunadamente ganamos mi categoría. Y pues aquí seguimos más motivados que nunca para lo que nos espera en el siguiente evento, que ya casi se acerca.
1: Cuéntanos, previamente después de conseguir esos logros, ¿qué fue de Héctor? ¿Qué hizo? ¿Qué se dedicó? ¿Qué empezó a hacer?
0: Sí, pues ahora sí que acabando, sí me tomé una semanita, 2 semanitas de comidas libres.
1: Ajá,
0: Y
1: ya
0: pues
1: la dieta la rompiste
0: sí,
1: prácticamente.
0: sí,
1: Eso,
0: sí,
1: qué
0: sí, sí.
1: padre, ¿no?
0: Sí, es que después de tanta, ahora sí que limitaciones de los alimentos, pues te entra una ansiedad y sí, pues empecé a comer. Pero pues no solamente, pues no, nada más fueron esas 2 semanas y pues a seguirnos preparando, porque pues esto no es como a lo mejor un deporte como el fútbol, que pues tienes algunos descansos, ¿no? En la alimentación a lo mejor no es una alimentación tan ahora sí que estricta, pero en este ámbito pues sí es seguirte, si quieres seguir en esto, seguir preparándote, y nosotros entramos en una etapa de volumen. Al pasar a clasificados, pues ya necesito estar más grande. Entonces, pues ese fue el objetivo después de las competencias, volumen, y pues crecer un poquillo más.
1: Pues hasta ahorita, pues esa ha sido la meta, ¿no? Todos los días vas al gimnasio, sigues llevando dieta, ya no.
0: Sí, ahorita es una dieta, ahora sí que alta en carbohidratos, y pues te da más energía para ir a entrenar.
1: Y ¿ahora a qué dedicas tu tiempo? ¿Cuál es tu pasatiempo? Aparte no sé, de entrenar para la siguiente competencia, ¿qué es lo que haces todos los días? ¿A qué te dedicas? ¿Cuál es ahora sí que tu
0: Mi día a
1: rutina?
0: día. Sí, pues ahora sí que, pasar el tiempo con mis hijos, llevarlos a la escuela. Ahorita mi hijo pues ya se está incorporando a entrenar. Ya está entrenando, lleva sus 3 meses, ya está muy motivado. Falta mi hija, pero pues ahora sí que poco a poco no los exijo. Y pues estamos concluyendo algunos proyectos que teníamos que salieron por ahí después de las competencias. La barbería, ahí en las instalaciones del gimnasio donde estoy entrenando, donde me patrocinan. Entonces, pues ya tenemos concluido ese proyecto de Mr. Barber, se llama.
1: Y yo creo que eso es un buen comienzo, ¿no? Al final del día creo que también es un buen oficio y que muchos jóvenes también saben explotarlo en cierta forma, ¿no? Saben sostenerse de ese oficio porque ahorita, pues muchos chavos les interesa lo que es la barbería, ¿no? Y el hecho
0: Sí.
1: de combinar el ejercicio y un oficio, creo que ya es un plus para, pues, a motivar a más chavos a lo mejor sacarlos de la calle o de las adicciones, ¿no?
0: Sí, de hecho tengo 2 jóvenes, una chica y un chico. El chavo tiene 18 años y la chica tiene al parecer 21, 22. Y pues están muy jóvenes y la verdad pues ya tienen una experiencia más amplia que la mía. Y pues ellos son mi base primordial para Mr. Barber.
1: Yo te iba a comentar, ahorita me estabas comentando sobre que tus hijos ya van al gimnasio, ¿no? ¿Qué edad es la recomendada como para que empiecen a ir al gimnasio? No sé, a lo mejor no levantando pesas ya muy pesadas, pero pues sí, no llevando una rutina.
0: Pues yo siento que no hay una edad, solamente que haya esa motivación, ya sea desde pequeños. Obviamente, pues Todo va a ir de acorde a la edad.

0: Pero si me preguntas de una edad, pues ahora sí que de mi forma, pues sería a partir de los 10 años en adelante. Pero imagínate que tú antes quieras ir al gimnasio y nomás no te dejen ir porque estás chiquito, no sé. Entonces, pues para empezar, para mí no hay edad.
1: Ajá, fíjate que yo cuando tenía, no sé, 10, yo de por sí soy chiquito, ¿no? Ahora imagínate cuando estaba más pequeño, pues me veía más tierno. Entonces nunca me dejó, o al menos las personas del gimnasio me decían, es que no, pues
0: Te vas a
1: no, ajá, te vas
0: lastimar,
1: a
0: ¿no?
1: lastimar, es que tienes que tener una cierta edad. Entonces yo creo que por eso también me limité a ir a un gimnasio, ya hasta que fui gran, bueno, hasta que crecí, tuve los 17, 18 años, porque yo no llevo mucho tiempo el gimnasio y ya hasta lo dejé. Entonces,
0: Sí, es lo que me di cuenta un poco.
1: no, no, pero sí,
0: No,
1: amigo.
0: pues te estabas activo en
1: Sí,
0: el gym,
1: estaba
0: ¿no?
1: ahí ya, la verdad, pues lo dejé. Entonces, ahorita ya lo vamos a retomar, porque pues hay que estar en forma, ¿no?
0: Sí, pues
1: Pero.
0: ahora sí que lo principal es la salud. Y imagínate, pues ahí te cortaron las alas desde que tú querías, ¿no?
1: Sí.
0: Entonces, por eso yo digo, no hay una edad, pero pues si puedes empezar a una cierta edad, que es a partir de los 10 años, pues obviamente vas a empezar acorde a lo que
1: Sí.
0: a tus años.
1: A lo mejor a muchos jóvenes o muchas personas no se sienten a lo mejor acómodas o no están como, no se sienten cómodas estando en un equipo, conviviendo socialmente en un equipo. Y a veces el ir en un gimnasio, pues es algo como una actividad más solitaria, ¿no? A veces.
0: Pues en parte sí es muy solitario y pues ahora sí que yo digo que el proceso es personal y ya si tú te quieres desarrollar en ese ámbito o en cualquier ámbito de lo que es la vida, pues el bien es para ti, no es para nadie más. Entonces hay muchas personas que a veces no van porque son tímidos, porque les da
1: Exacto.
0: pena.
1: A lo que yo voy, que a lo mejor no practican un deporte por tener ese miedo social, ¿no? Con los amigos o con los compañeros de ese equipo. Entonces, pues también el gimnasio, o el hecho de hacer deporte en un gimnasio o ejercicio, pues también ayuda, ¿no?
0: Sí, demasiado. Ahora sí que yo llegué ahí también por un cambio físico y ve, pues ahorita está donde estamos.
1: Sí.
0: Y pues de mi parte, pues yo también estoy bajo de estatura y siempre fue como mi limitante, no, mi inseguridad de qué van a decir, que no sé qué tanto y la pena por mis inseguridades que yo traía. Pero fíjate que lo que es mi estatura ha sido una ventaja, se podría decir, en este ámbito del culturismo, porque con tantito volumen que tenga, pues me veo más grande a comparación de una persona pues más alta.
1: ¿Algún mensaje antes de que nos vayamos al corte que le quieras dejar a algún papá para que motiven a sus hijos a hacer ejercicio? A lo mejor el niño no quiere estar en un equipo, ¿no? A lo mejor no quiere incluirse socialmente, pero sí tiene esa actividad física o sí tiene esa energía, ¿no?
0: Sí, pues ahora sí que a todos los papás yo los incentivaría para que pues si su hijo tiene ganas, pues bienvenidos. O si no, para empezar, pues darle el ejemplo ahí cuidando tu salud y todo eso, y verán que pues se van a incluir ahí en sus hábitos personales de los papás.
1: Ok, pues ahí lo tienen, amigos, la invitación y sobre todo pues la indicación, ¿no? Y de un experto que pues ya tiene trofeo, ya tiene medallas y que pues qué padre, ¿no? Que estés incentivando a tus hijos desde muy pequeños a
0: Sí,
1: incentivarlos al
0: fíjate que
1: deporte.
0: pues ese es el objetivo de incentivarlos. Yo les digo a ellos, lo que ustedes quieran, pues yo los apoyo. Es deporte, mi hija es muy artística, pinta, ahorita se le metió lo de la repostería y ahí
1: No, qué
0: ando.
1: padre.
0: Que vete por esto, que vete por la harina y ahí estamos.
1: Cuando son niños es cuando más aprenden y cuando más debemos, de
0: Más
1: cierta forma.
0: absorben.
1: Exacto. Pues Héctor, quiero que me comentes cuál va a ser tu preparación para esta siguiente competencia, qué es lo que conlleva esta preparación, pero primero vamos a un corte y regresamos, ¿va?
0: Claro que sí.
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1: Son las 3, con 14 minutos.
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0: Bueno, amigos, estamos una vez más aquí de regreso en su programa Tierra de Campeones. Y, pues, ¿cómo te sientes, Héctor? ¿Cómo te sientes? La primera vez que viniste, ¿cómo te sentías? ¿Y cómo te sientes ahora?
1: Pues, la verdad, no era muy de cámaras, de hablar en público. O, bueno, enfrente de una cámara. Algo nervioso. Pero ahorita, pues, ya nos vamos puliendo un poquito.
0: Desde que empezaste a competir, ¿sí han aumentado más como los reflectores, las cámaras, todo eso?
1: Sí, la verdad, sí. Luego, bueno, salgo con mi familia y encuentro gente que la verdad no la ubico bien y pues me empiezo a hablar, me empiezo a preguntar de las competencias, qué hora, cuál va a subir y que... Ajá. Como ahorita que venía entrando a Casicón, me habló un chavo.
0: Ajá.
1: Y no, sí, pues sí se siente eso, pues bien eso.
0: Eso es lo más padre, ¿no? Sí. Porque te dices, no, pues qué chido, o sea, yo no me imagino esto y que otras personas se motiven o que vean mi contenido, que me vean. Ya es algo que dices,
1: sí,
0: wow, ¿no?
1: Me llegaron muchos mensajes de, no, pues me estás motivando, te sigo, gracias por inspirarme y todo eso. Y de personas que, pues lo que son las redes sociales, ¿no? Abarcan mucho espacio, entonces, pues sí se siente muy bien y pues mis hijos se quedan de, ah, wow. Y por eso ahorita, por eso mi hijo como que ya quiere entrar a este ámbito, ajá, del culturismo.
0: Como que le llama la atención, eres como su...
1: Sí, sí, ajá, me quiere seguir, de hecho ya... cómprame ropa de gimnasio y todo eso y pues yo como no le puedo decir que no,
0: no
1: es
0: pues
1: lo que
0: no.
1: yo es lo que yo pedí a gritos desde antes, pero pues poco a poco.
0: Es como si le matara su ilusión, si le dices que no, al final ya creo que hay que motivar a los hijos, ¿no? Fíjate que a veces muchas veces incentivamos a los hijos a hacer algo que no quieren y por eso mismo que los incentivamos odian hacerlo o pierden el gusto, exacto.
1: Sí.
0: Entonces, apoyarlos en algo que realmente les guste y que realmente pues, pongan la pasión en eso, ¿no? Porque, pues, si les gusta es por algo, ¿no? Encontraron motivación, encontraron diversión.
1: Es lo que está pasando con mi hija ahorita con las galletas, la repostería y todo eso. Y yo digo, ve, trae tu... ¿Qué quiero hacer hoy? Galletas de chispas de chocolate. Pues ve a traer todo lo que te hace falta.
0: Ok.
1: No forzarla a lo que es el entrenamiento, que también, pues, es salud, ¿verdad?
0: Sí.
1: Pero yo siento que, pues... Tiene un proceso que tarde o temprano, pues, va a estar ahí.
0: Sí, va a haber un punto en el que le agarre gusto, ¿no?
1: Sí.
0: Se dé cuenta que, pues, le va a agarrar gusto, prácticamente. Y, a ver, ahora sí, cuéntanos, ¿qué es lo que viene para este octubre? Del 1 al 4 de octubre, me parece, ¿no?
1: Sí, ahora sí que es lo que es el Mister México, la nacional, pero ahora sí que el primero es Mister Puebla. Mister Puebla estamos hablando que es el 19 de septiembre. Ya,
0: 19 de septiembre.
1: Ya 2 meses.
0: ¿En 2 meses?
1: Sí, ya.
0: ¿Y esa la preparación para 2 meses cómo es? ¿Es muy estricta, es pesada?
1: Pues ahorita ya me estoy poniendo en comunicación con mi coach y pues le mandé check, todo eso, para ver cómo estoy y pues me empieza a meter en un... Ahorita estamos en volumen todavía y empezamos en un déficit.
0: Ok.
1: Hasta llegar a un déficit ya antes de subir una semana, como unos 20 días antes, pues ya un poquito más agresivo, te quita todos los carbohidratos, pura ensalada, puro pollo y pues hasta la finalidad de todo esto, empezar a eliminar toda la...

0: grasa que adquiriste con este volumen y pues mantener lo que es lo que adquiriste en masa muscular
1: Okay.
0: para llegar pues listos para competir.
1: Y por ejemplo, todo esto a ti te cuesta o ya es como, bueno, por ejemplo, en la fuerza mental, ya vas más como mentalizado, cómo es todo ese proceso, ¿no?
0: Pues ahorita que ya es mi, pues se podría decir, el Mr. Puebla, ya sería mi tercer Mr. Puebla. Pues ya sé más o menos
1: A
0: a lo
1: lo que
0: que voy.
1: vas, ¿no?
0: Antes era como abrir una puerta y pues qué oscura y qué me voy a esperar, pero ahorita ya sé más o menos lo que voy. Y pues no, vamos motivados y pues ya sabemos lo que vamos a sufrir con la comida, más que nada.
1: Sí, ¿cuándo empieza tu dieta? ¿Desde cuándo empieza hasta cuándo?
0: Lo que es la definición, pues ahorita te digo que me mandó un mensaje y ahorita mañana, pasado mañana me manda la definición, entonces ya en esta semana ya debo de empezar con el nuevo plan.
1: Ok, entonces esas semanas son tus pocos días para disfrutar todas esas
0: Sí,
1: comidas,
0: la
1: ¿no?
0: verdad, pues cuando estoy en volumen, pues sí, me echo mis comidas libres.
1: Ok.
0: Luego muchas personas ya conocidas, ahora te veo acá, tú estás comiendo tacos, pues unos gustitos, pero obviamente ya cuando se acerca todo esto, pues
1: Okay.
0: hay que quitarse todo eso. Y obviamente, pues mi proceso no lo va a mermar un fin de semana en familia, unos tacos. Obviamente no todo el día, ¿verdad? Pues no lo va a mermar porque yo vengo pues con un proceso de la semana, pues bien, comiendo bien. Ahora sí que en volumen, un volumen limpio. Y pues no me va a afectar pues una salidita en familia.
1: No, pues sí. Antes de la competencia, ¿ustedes se tienen que deshidratar?
0: Sí,
1: ¿Cómo
0: sí.
1: lo hacen? ¿Cómo se deshidratan?
0: Pues primeramente, antes de una depletación, pues ya debe estar pues en unos porcentajes de grasa corporal bajos. Entonces, ya una vez están es una semana antes empezarse a quitar el agua. Regularmente yo tomo de 4 a 5 litros diarios. Y pues me lo voy quitando por día. Me voy quitando un litro, un litro, un litro, hasta ya llegar a la competencia y pues casi no consumo. Ya un día antes ya nomás consumo medio litro o un litro.
1: Ay, cuando tiene mucha sed, ¿cómo sacian esa sed?
0: Pues la verdad, pues lo que hice las veces que me tocó subir, congelaba el agua. Congelaba el agua porque pues si la tenía así líquida, pues le daba el trago completamente. Y ya congelada, tenía que esperar a que se descongelara y poco a poco, nomás me mojaba los labios. Pero cada coach tiene su forma de trabajar
1: Órale.
0: diferente.
1: No, pues sí está muy padre, ¿no?
0: Y pues también le agregamos lo que es el sauna y eliminar la mayor parte del líquido que se
1: El
0: pueda.
1: sauna, ¿cómo se siente físicamente?
0: Pues la verdad me agrada bastante. Yo no soy así como que alérgico al calor, sí me ha gustado. Sí, te relaja, sales y te sientes así como pues desguanzado, sin energía, pero con una sensación bonita.
1: Okay.
0: Pero sí es un calor de 66 grados ahí en Matrix, ahí donde también me patrocinan, en el
1: Okay.
0: gimnasio. Ahí es donde pues hago todo lo que es de sauna, el cardio. Hay máquinas pues más especializadas en todo esto.
1: Okay.
0: Ya lo conoces, ¿no?
1: Sí, te lo pregunto porque anteriormente, bueno, hace unos días fui a un como un temazcal y me dijeron que era como tipo sauna. Entonces yo me metí y yo confiaba, ¿no?, de que a lo mejor pues relajación y así. Y sí, ¿no? Llega un punto en el que está relajado, pero sí siente mucho calor, como si estuvieras en un horno.
0: Sí, empiezas a sudar.
1: Y ajá, empiezas a sudar, a sudar, a sudar. De hecho, vamos a sacar ahí el video después de cómo salí y cómo exprimí mi camisa y cómo. No, no, no. Pero sí, te relaja, eso sí. Cuando sales,
0: Sí.
1: sales muy relajado, sales muy bien. Pero sí, se siente raro, ¿no?
0: De hecho, ahora sí que uno de sus beneficios es que te desintoxica, saca depura todo, todo. Al deshidratarte, pues saca todas las toxinas, la piel muerta, pues la empieza a, pues a, se empieza a
1: Como a
0: caer,
1: remover, ¿no?
0: a remover. Entonces tiene muchos beneficios a nivel de salud. 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
1: Ok, cuéntanos ya para ir finalizando y cerrando este pequeño bloque. Cuéntanos, ¿cuál es la meta que has trazado para esta competencia de octubre? Y bueno, desde septiembre hasta octubre, ¿y qué significaría alcanzarla?
0: Pues

0: La meta que hemos trazado, que he trazado, ahorita tengo el apoyo pues de mi familia, como siempre. Pues otro absoluto, ¿por qué no? Pero más que nada, yo siempre hablo con mi hijo, ¿no? Que no simplemente se trata de trofeos, de cargar más peso, de mejorar físicamente. Obviamente todo eso va de ley. Pero pues también yo le digo a mi hijo, se trata de mejorar como persona, mejorar como padre, mejorar como esposo, en todos los ámbitos, ser mejor persona. Esa es mi meta final, pues. Y yo le explico a mi hijo que pues ese es el objetivo de todo esto, lo que me ha regalado el culturismo. Entonces, pues sí, el objetivo es presentarse en la mejor condición, más grande. ¿Y por qué no traerse, pues, estar en un top otra vez?
1: Sí, claro.
0: Y traerse algo de Puebla y traerse algo de, pues, a nivel nacional, que es Mister México.
1: Creo que es muy padre el hecho de que un hijo admire mucho a su padre y que sea como su figura, prácticamente la figura que le da inspiración, ¿no? De que yo quiero ser como tú, yo quiero ser alguien como tú, que me pidan fotos, que me pregunten, que me hablen en la calle, ¿no? Que me reconozcan. Entonces, creo que desde ahí tenemos que empezar, ¿no? Dándole el ejemplo a los hijos, ¿no?
0: Sí.
1: Dándoles ahora sí que el apoyo y dándoles ese amor, ese tiempo, más que nada, porque a veces pues los padres no tenemos tiempo. Bueno, no tenemos, porque yo no me incluyo. No tienen tiempo, ¿no?
0: Sí, tiempo de calidad.
1: Exacto.
0: Imagínate en esta preparación, entrenar, trabajar,
1: Sí,
0: que
1: trabajar.
0: cumplir con ahora sí que mis deberes en la casa, y pues darle tiempo de calidad a mis hijos que... Pues yo siento que ahí vamos. Como te vuelvo a repetir, no todo implica ser mejor atleta, sino pues ser mejor persona, y pues yo siento que ahí estamos picando piedra.
1: Así es. Finalmente, ¿qué mensaje le compartes a quienes han seguido tu carrera, a los jóvenes que desean iniciar en fisiculturismo, o no necesariamente que quieran iniciar en el fisiculturismo, que quieran iniciar una vida sana, una vida activa en el deporte, en el ejercicio? A lo mejor no, pues un deporte como de contacto, un deporte así como lo que es el fútbol, el básquetbol, sino que se metan más como al gimnasio, que a lo mejor tienen inseguridad, que padecen de todo eso, ¿no? ¿Qué mensaje le puedes dar a la audiencia?
0: Pues para empezar, pues a los seguidores que tengo ahí en mis redes sociales, pues darle las gracias por seguirme. Ha habido muchos mensajes de apoyo, de agradecimiento por todo lo que subo, y pues yo trato de pues inspirar a la gente, ¿no? Y comentarles mi situación de cómo yo era. Pues yo también era, pues la verdad me acerqué a un gimnasio por mejorar mi físicamente, porque pues yo era gordito y todo eso, y también tenía mis inseguridades. Entonces, pues lo que les puedo decir a todas las personas que se quieran acercar a cualquier deporte, ¿no? Cualquier deporte, pues que el proceso, todo lo que se van a ganar, pues va a ser personal. Y pues que dejen de tomar en cuenta, porque no, nunca va a haber malas, tanto malas críticas como buenas. Entonces, pues que lo hagan a un lado, y pues el desarrollo es personal, y que se motiven, que le den, porque pues el regalo es a ellos mismos.
1: Pues ahí está, amigos, la invitación y sobre todo estas palabras de motivación que nos comparte nuestro amigo Héctor. Y pues la experiencia, ¿no? La experiencia habla, él ya tiene muchas competencias ganadas, sobre todo la disciplina y la humildad que lo lleva en cada concurso, ¿no? ¿Algún saludo para dar cierre a este programa?
0: 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Pues a mi familia, a mi esposa, a mis hijos, les mando un saludo.
1: Pues nada, amigos, esto fue Tierra de Campeones y gracias por sintonizarnos en un programa más. Nos vemos el próximo lunes a la misma hora por la misma, por el mismo programa.

0: Nos encontramos en la próxima emisión. Hasta entonces, sigamos viviendo el deporte con pasión, aquí en Tierra de Campeones.
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3: Son las 3, con 30 minutos.
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0: Sí.
1: Muy buenas tardes a todos. Bienvenidos a este su programa, Sigue tu Instinto. Mi nombre es Michelle Hernández.
2: Meredith Reyes. Y hoy contamos con la presencia de...
3: Yexalen Molina Beltrán, que forma parte del prototipo didáctico.
4: Yuleimi Casales Chávez.
5: Neidy Guzmán Flores, de prototipo de emprendedor social.
6: Y la maestra Edna Rebeca Suárez Gómez.
2: Muy buenas tardes a todos los radioescuchas. El día de hoy contamos con la presencia de la maestra y de nuestras compañeras del CBTI 184, quienes vienen hoy a platicarnos acerca del programa de prototipos.

0: Platíquenos, maestra, ¿de qué se trata?
1: El concurso de prototipos y de emprendedores tiene la finalidad de acercar a los jóvenes con la ciencia y con la tecnología. Este programa incentiva a los chicos a crear diferentes proyectos, tanto como emprendedurismo y como tecnológico, didáctico y software. Entonces,

0: Tuvo tanto éxito que a partir de ya del año de los 2000, ya se empezó, a finales de los 90, ya se empezó como concurso. Ahorita estamos en el 28º concurso. O sea, tiene 28 años ya participando como concurso. Y se hace en 3 etapas. Etapa local, etapa estatal y etapa nacional. Ahorita las chicas te van a platicar sobre su experiencia, pero en la escuela ya tuvimos la etapa local, que fue en el mes de diciembre. Ahí se eligen a los mejores proyectos, que son los que se van al concurso estatal. En el concurso estatal en nuestro estado son 16 planteles de CETIS y CEBETIS. Entonces, de todos ellos se selecciona lo mejor y en este caso fue en Tehuacán, en el municipio de Tehuacán. La semana pasada, las chicas el día martes asistieron al concurso donde se presenta todo este tipo de proyectos. Anteriormente estaba dividido cuando empezó Emprendedores, porque primero fue prototipos. Didáctico, software y tecnológico. Pero a partir del 2018 se implementó el de emprendedores y lo separaron. Pero ya por cuestiones de logística, otra vez se juntan los dos y participan de los 16 planteles. Igual se seleccionan a los mejores y de ahí pasan a un nivel nacional. En este caso va a ser en Torreón. Allá va a ser el concurso nacional.
1: Gracias, maestra. Pues la verdad ya escuchamos, como dijo la maestra, se vive en 3 etapas, local, estatal y nacional. Pero me gustaría saber cuáles son los premios o qué beneficios se tienen al participar como alumno.
0: Bueno, principalmente, localmente, es nada más por el gusto de hacerlo. En el estado también. Pero cuando llegan a una etapa nacional, los chicos ya tienen un incentivo económico. Es el único programa o convocatoria de la DGETI que tiene recurso económico federal. Entonces, los premios del primer lugar son 15,263 pesos. Segundo lugar, 10,373. Y tercer lugar, 8,758. Entonces, es un premio, un incentivo económico, que a lo mejor pues no es mucho, pero para los chicos es una motivación, ¿no? El que es algo extra. Además de que ya a nivel estatal sí hay otra ventaja, que es la que si ellos tienen más de 80 puntos en su proyecto, en una escala de 0 a 100, el 80 puntos, con eso ellos ya tienen un puntaje para que puedan liberar su título profesional. Cuando ellos salen, ya tienen con esos 80 puntos su constancia de que pueden titularse con este puntaje. Además, en el nacional, si tienen más de 80 puntos, se les da una constancia como alumno investigador. También hay docentes que participan, en el caso de prototipos, en emprendedores no. Los docentes pueden participar y también a ellos se les da su constancia si tienen más de 80 puntos como docente investigador. ¿Y para qué les sirve esta constancia? Bueno, los chicos que algunos quieren ir a alguna universidad y sobre todo que buscan becas o apoyos, este tipo de constancias les sirven muchísimo porque es una constancia que es a nivel nacional. Quiere decir que los chicos, además de su preparación de asignaturas, están desarrollando con otras habilidades que en algunas universidades es muy, muy reconocido. Entonces, el que ellos tengan esta constancia, pues les da un plus para esos chicos que buscan apoyos.
1: Okay. Y pues sí, ¿no? O sea, como usted lo comenta, es un plus en el cual les ayuda en el tema que, pues, agarran tanto base a experiencias y también laboralmente se están ayudando bastante, ¿no? En el tema, pues, ahorita de esto que nos está hablando, me gustaría saber cuáles son los requisitos que necesitan para poder participar.
0: Bueno, como mencionabas un ratito, la primera situación es que ellos tengan el interés. Ya mostrando interés, nosotros los preparamos con asesores para decirles mediante una guía, porque existe una guía donde lleva toda una metodología, como un

0: una tipo tesis de lo que va a constar su proyecto de prototipos, o con un modelo que se le llama Canvas para los emprendedores. Entonces, los orientamos a ellos de cómo, cuáles son esos lineamientos para que puedan hacerlo, pero principalmente es que tengan pues, las ganas, no hay así como que un promedio o algo, no.
1: Ok, bueno, pues sí, más que nada la iniciativa, ¿no? El poder querer participar. Y pues bueno, ahorita ya me voy con mis compañeras. Me gustaría que me platicaran un poco de sus proyectos, cada una principalmente. Compañera, ¿gustas compartirnos acerca de tu proyecto?
2: Bueno, sí, nuestro prototipo es un prototipo didáctico, se llama prototipo realista de un exudado vaginal y consta a partir de una problemática muy común en nuestra escuela en el área de laboratorista clínico, ya que a la hora de hacer como los análisis o la toma de muestras, más que nada, el exudado no se puede hacer porque pues es algo íntimo y las mujeres pues no se prestan, y quisimos realizar este prototipo ya que queremos ayudar a nuestros compañeros, a ayudarlos en su conocimiento más aparte de lo teórico, que puedan practicar cómo se realizan, cómo se hacen adecuadamente.
1: Vale, y en todo esto, bueno, ajá, o sea, en el tema de que pues es necesario, ¿no? Algo necesario también, ¿por qué decidieron hacer este proyecto?
3: Nosotros decidimos hacer este proyecto ya que, como mi compañera lo menciona, es algo, una problemática muy frecuente en nuestra especialidad, ya que no contamos con ese tipo de materiales y solo lo vemos de una forma teórica. Entonces, esto nos permite observar de forma anatómica el cómo se realiza correctamente lo que es un exudado vaginal y las diferencias que hay con un Papanicolaou.
4: Gracias, compañera. Pues, la verdad, yo creo que es un proyecto, un prototipo muy interesante, sobre todo porque lleva etapas, ¿no? Fases, investigación, y yo creo que es una parte muy importante porque tienes que investigar las problemáticas que tiene la comunidad, ¿no? Para poder llevar a cabo una ayuda, un apoyo que necesite la comunidad. Y pues la verdad me gustaría saber más sobre los proyectos, el prototipo que llevaron a cabo, pero me gustaría saber cuál es el siguiente paso que ahora dan después de pasar al nacional.
3: Pues nuestro siguiente paso más que nada es seguir preparándonos como equipo para poder mejorar nuestro aprendizaje y poder defender nuestro proyecto y tener buenos resultados en la etapa nacional.
1: A mí me gustaría que nos platicaras cómo fue tu experiencia en el concurso estatal.
3: Pues para mí fue una experiencia muy bonita y única, ya que pues era la primera vez que estaba en un concurso así, y pues más allá de los nervios, pues sí fue una experiencia que siento que pues no voy a olvidar.
1: Compañera, ¿nos gustas platicar acerca de tu experiencia?
2: Sí, fue una experiencia bonita, interesante. Hubo momentos de nervios, como miedo al si íbamos a pasar o así. Más que nada, pues sí, fue una experiencia bonita.
1: Vamos a un corte y regresamos.
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1: Son las 3:45.
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12: Regresamos del corte informativo. Platícanos, compañera Neidy, ¿de qué trata tu proyecto?
13: Nuestro proyecto está en la categoría de emprendedor social. Se llama Sanevi Sabor Sin Culpa. Sanevi Sabor Sin Culpa trata de unas galletas de amaranto libre de harinas y azúcares, ya que este lo sustituimos por un edulcorante natural que es stevia, acompañado de otros ingredientes que le aportan fibra, proteína vegetal y grasas saludables.
12: Gracias. ¿Por qué decidiste llevar o hacer este proyecto?
13: Nuestro proyecto surge con la problemática de las personas con diabetes, ya que en el mercado existen varios snacks saludables, pero que contienen azúcares añadidos y harinas refinadas.
12: Gracias. Pues la verdad yo creo que tu proyecto es uno de los más a reconocer y te agradezco también. Pasaste a una etapa muy de reconocer también. Me gustaría saber cuál es el siguiente paso ahora que pasaste el concurso, la etapa.
13: Y nuestro prototipo quedó en tercer lugar y pues nosotros podemos volver a concursar con ese nuevo prototipo, pero mejorándolo para así poder llegar a la etapa nacional como es lo que hubiéramos querido en esta ocasión.
12: Gracias.
14: Gracias, compañera. Y pues bueno, como lo comentas, Mitch, es un tema muy de suma importancia, ya que en el tema de todo esto que pues le están dando la relevancia, pues es muy importante. Porque pues muchas veces como personas generalmente tomamos de que pues no tomamos en cuenta, ¿no?, las necesidades de personas que también se surgen situaciones. Y pues muchas gracias, compañeras, por platicarnos en temas de sus experiencias. Maestra, ¿nos puede platicar acerca de
15: El concurso. Además, se me pasó hace un rato comentarles, los jurados son muy importantes. Nosotros no evaluamos como docentes a los prototipos, a los proyectos, porque no seríamos imparciales. Entonces, para eso invitamos a profesionistas de varios lugares, como empresas, como universidades. La UTIM ya tiene muchos años que nos ha apoyado en ese sentido. Ha sido de las instituciones que más jurados nos ha enviado. Entonces, por ejemplo, si es un prototipo tecnológico, pues invitamos para jurado a alguien de esa área, ¿no? Algún ingeniero. Si es emprendedor, pues invitamos a un contador o algún empresario reconocido, alguien que tenga conocimiento. Es muy importante porque se necesitan 3 jurados. Entonces, la manera en que ellos son evaluados no es así como al vapor. Hay una rúbrica donde se les dice qué es lo que se tiene que evaluar. Y con base en esto, ya se determina cuál es el ganador. Pero sí es importante dar a conocer este dato. Son jurados externos al plantel los que evalúan a los prototipos. Entonces, y afortunadamente hemos tenido buena retroalimentación por parte de ellos, que nos permite, cuando van al nivel estatal, mejorar los proyectos, ¿no? Por ejemplo, en el local se les hacen preguntas a los chicos, y si no contestan algo o lo contestan mal, entonces hacen las observaciones. Y en esas observaciones,

0: ya cuando vamos al estatal o al nacional, pues lo tomamos en cuenta para mejorar ese producto. En este caso, solamente van los primeros lugares a nivel estatal, pasan al nivel nacional. Estamos esperando si hay alguna lista, que se le llama como de repechaje, de los probables proyectos que pudieran también asistir, pero eso no va a depender de nosotros, sino de el gobierno, o perdón, del estado anfitrión, que en este caso es Coahuila.
1: Uh-huh. La verdad a mí me gustaría que nos platicara también en cómo es que se eligen los proyectos que avanzan a la etapa nacional.
0: De la misma manera que en nivel local y estatal, es el mismo proceso y en el nacional. Con base a los tres jurados y los que tienen puntuaciones más altas son los que avanzan a los siguientes eventos, ¿no? De aquí los tres primeros lugares son los que se fueron al concurso estatal en cada una de las categorías: prototipos tecnológico, prototipo didáctico, prototipo de software. Y de emprendedores también se divide en tres: emprendedor de social, emprendedor tecnológico y emprendedor verde. Y todos ellos van los primeros lugares al estatal, e igual llegan jurados, también profesionistas y profesionales que van de acuerdo al proyecto que ellos están presentando. Y también vienen de varias universidades, ¿no? Entonces, se les capacita también para que ellos puedan responder a la rúbrica, y entonces es algo transparente.
1: En todo esto, pues sabemos que deben de tener su preparación, ¿no?, antes de, y pues en todo ese proceso, ¿cómo cuánto tiempo les dan antes para preparar su prototipo?
0: Bueno, aquí ya depende del interés del alumno, porque se les da la información casi cuando entramos al ciclo escolar, agosto, septiembre, y ya ellos pues van tomando la decisión. Hay algunos que es desde incluso de un año antes que la van haciendo, o si por ejemplo van en cuarto semestre, como Neidy, que va en cuarto, ella tiene la posibilidad de que en sexto semestre vuelva a presentar ese proyecto con las mejoras o algún cambio. Para hacerle algo de innovación a su proyecto, ella tiene esa ventaja de que participa desde ahorita y puede ir mejorando. Ya obtuvo un tercer lugar, entonces es muy probable que para el siguiente año, pues ahora vaya con nivel, a nivel nacional, ¿no? O segundo, primer lugar. Y ellas ya van en sexto semestre, entonces para ellas ya es muy complicado, pero es probable que también si ellas ganan en el nivel nacional, hay acreditaciones internacionales. Entonces, además de su premio económico, podrían tener la posibilidad de ir a algún evento internacional. Cuando ellas, aunque ya no sean partes de la escuela, si ellas les autorizan en la universidad que vayan a estar o en sus papás, uh-huh, ellas pudieran asistir a eventos internacionales. Ya hemos obtenido primeros lugares. Entonces, puede ser desde Colombia, Uruguay, se han ido también a España. O sea, son varios lugares. Y tienen allá la posibilidad todavía de que si presentan el proyecto y vuelven a ganar, hay otro pase internacional. Entonces, sí tiene muchas ventajas. Además de que de estos premios, pues la experiencia, ¿no? No nada más se les prepara en el CBETIS para las asignaturas, sino es una formación integral. Con esto ellas desarrollan sus habilidades comunicativas. Si ustedes hubieran podido ver el avance que ellas tuvieron desde que iniciaron hasta ahorita, pues podrían dar cuenta, ¿no?, de que empezaron y les daba pena, pero el hecho de que pues estén ensayando, practicando, yo en este caso fui asesora de Ney y me las llevé a los salones para que estuvieran practicando, se les quitara la pena. Entonces, sí desarrollan habilidades blandas, ¿no? Como ese proceso de comunicación, control de emociones, ¿no? Sí, entonces, claro, son varias cosas.
1: Es un ámbito, pues, muy, muy grande, muy general, ¿no? Porque, o sea, lo que usted dice, además de que es algo que te ayuda, también es como una experiencia que van tomando, porque, pues, vaya, ¿no? CBT 184 es una oportunidad muy, muy padre, la verdad.

0: en la cual no solamente se enfoca en el tema
1: Académico.
0: académico, gracias, en el tema académico, sino que también toma en cuenta tanto habilidades personales. 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Y nos pueden encontrar en Facebook como CBT184 y Izúcar de Matamoros.
2: Pues esto fue todo por el programa de hoy. Esto fue Sigue tu Instinto. Yo soy Michelle Hernández.
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13: Son las 3:58.
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18: Excelente tarde de lunes, soy Carla Sánchez Castañeda y esta es la información más relevante. Familiares de las personas extraviadas en la gruta de Chichicazapan en Cuetzalan agradecieron el apoyo del gobernador Alejandro Armenta. Reconocieron que el mandatario no los dejó solos en este proceso complicado. Tras una reunión con el Ejecutivo del Estado, señalaron que los trabajos están permanentes y confían en que a la brevedad sean extraídos los cuerpos para darles el último adiós. El secretario de Gobernación Estatal, Samuel Aguilar Pala, informó que el guía turístico Conrado Vázquez, de 23 años, quien llevó a la familia a la gruta de Chichicazapan en Huetzalan, no está certificado ni registrado con ninguna empresa reconocida. La investigación aún continúa para determinar responsabilidades. Héctor Landero, presidente de la Canaco, resaltó que los 12 nuevos vuelos que se tienen desde el aeropuerto de Puebla cuentan con una ocupación superior al 90% y trabajan en una estrategia para fortalecer los destinos hacia el Bajío y Tuxtla Gutiérrez, Chiapas. La Comisión de Gobernación y Puntos Constitucionales del Congreso del Estado avaló el proyecto de dictamen para reformar, adicionar y derogar diversas

0: disposiciones del decreto que crea el organismo público descentralizado denominado Universidad de la Salud del Estado de Puebla, para que ofrezca programas de educación media superior necesarios para atender las exigencias de la sociedad en el área de la salud. Hasta aquí la información. 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

It's Only Rock and Roll presenta 45 aniversario Four. 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El cuarto álbum de estudio de la banda anglo-estadounidense Foreigner se lanzó a la venta el 3 de julio de 1981 bajo el sello Atlantic Records. La banda, encabezada por el vocalista Lou Gramm y el guitarrista Mike Jones, había ganado el reconocimiento de la industria con sólidos trabajos y venían de lanzar el disco Head Case en septiembre de 1979 junto al productor Roy Thomas Baker. Tras endurecer ligeramente su sonido, todo hacía indicar que se mantendría en la ruta, pero el grupo sufrió cambios en la alineación con las salidas del guitarrista Ian McDonald y el tecladista Al Greenwood, quienes dejaron el proyecto tras la gira de presentación del plato anterior. Reducidos a un cuarteto, los Foreigner reclutaron el talento del afamado productor Robert John Mood Lang, que se hizo cargo del trabajo detrás de la consola en sesiones que se realizaron desde septiembre de 1980 a abril de 1981 en los Electric Lady Studios ubicados en Nueva York.

0: Muy, muy buenas y rockeras tardes. Tengan todos ustedes bienvenidos a esto que es It's Only Rock and Roll. Sí, es solo rock, pero nos gusta harto mucho bastante. El día de hoy, Foreigner aquí en It's Only Rock and Roll con esta su cuarta entrega. Y bueno, pues es una obviedad después de que el álbum se llama precisamente Four, simplemente cuatro. Es el cuarto álbum de la agrupación anglo-estadounidense, ahí encabezada por las voces del señor Luke Graham, que aparece finalmente también en el grupo. Obviamente, la participación de Mick Jones en la guitarra, en los teclados, que estaban muy presentes desde discos anteriores. Rick Wills, que está en el bajo, y Dennis Elliott en la batería, detrás de los parches, reducido a un cuarteto el grupo. Habían trabajado con Roy Thomas Baker en lo que fue el material anterior, un disco que les había dado muy buenos resultados, de hecho, con la crítica que habían tenido bastante muy buena respuesta con ese Head Games de 1979. Se hablaba incluso de hasta un cambio de estilo, un poco más agresiva se notaba la banda, que ya se había ganado esa etiqueta dentro de la OR, ¿no? Allá a finales de la década de los 70, lo que era el llamado rock orientado a los adultos, mucho gancho en la música de Foreigner, digamos que intentando meterse a las listas de popularidad. Había una clara intención de asaltar el mercado americano, el mercado estadounidense, y de alguna manera estaban creciendo también su playada de fans, este grupo, y la verdad es que lo hacían con calidad, porque eso siempre ha tenido Foreigner, lo tuvo sobre todo en esos primeros materiales. Y bueno, pues aquí estaba este disco que llegaba a romper por completo el mercado. Parecía que lo lógico pues sería, digamos, seguir con Roy Thomas Baker, que además era un productor con mucho prestigio, había estado detrás de banda como Queen, por ejemplo, en esa década de los 70, dando muy buenos resultados en los primeros materiales de la banda inglesa. Y bueno, pues parecía lógico, ¿no?, que se tomara esa misma dirección. ¿Qué hicieron? Tomaron al productor en ese momento de moda, por decirlo de alguna forma, al señor Robert John Mudlange, que había estado detrás de platos tan importantes de AC/DC como Highway to Hell y también el Back in Black. Y ya tuvimos el viernes un disco con el cual Robert Mudlange pues prácticamente estaba compartiendo tiempo entre viaje y viaje, yendo pues obviamente de territorio a territorio para ir con los Foreigner y también trabajar con Def Leppard en el High and Dry. Aquí tenemos a Foreigner con este disco 4, que sería tan importante. Hay un antes y un después en la carrera de la banda a partir de este disco. Y tenemos a la conciencia, al Pepe Grillo, al señor Diego Pardavé. ¿Cómo estás, mi estimado hermano? Un placer, como siempre, saludarte y compartir contigo este espacio. It's Only Rock and Roll.
1: Hola, José Manuel, saludos a toda la gente que ya nos está escuchando. ¿Qué disco? Un disco que marca época. Es de esos materiales, José Manuel, que cuando uno revisa la historia del rock and roll, es nombrado dentro de los mejores materiales de su década. Un disco que, si bien logra sobrevivir a esos años 80, y me refiero a que logra brincar esta cuestión sonido y que lo va, sí, a...

0: a esclavizar a su propia época, creo que lo logra hacer. También es uno de esos materiales que logra tener 7 canciones de las 10 que tenía el disco, serían editadas como sencillos. Fue un gran éxito, un rompeventas, pero también José Manuel cae en ese bache de que son sumamente criticados por la prensa especializada, por los expertos en la música e incluso por sectores de los fanáticos que dicen se vendieron, dejaron de tocar rock, se volvieron muy pop. Esa palabrita, José Manuel, del pop que llega a ser tan dañina en cuanto a los discos, y creo que a este disco, al cuarto material de Foreigner, le ocurre.
1: Sí, así es, pertenece a una época, ¿no? Finalmente no rehuye hacer un disco de principios de la década de los 80, tener toda esa etiqueta dentro de esa década. Mi estimado Diego, como bien mencionas, el sonido le delata por completo a Foreigner con este material, y han lo dicho, ¿no? Después de que habían sacado un disco que, pues, de alguna manera se había caracterizado porque la banda, sin salirse de lo suyo, porque tampoco es que hicieran un rock tan duro en el Head Games, pues sí, de alguna manera endurecían un poco el sonido, y además con Roy Thomas Baker como productor. Y miren que aquí está Robert John Mutlange, que ya había trabajado con AC/DC, y en dos discos que no son para nada fresa, ¿no? Digo, obviamente tienes canciones muy trabajadas, muy pulidas en el sonido de AC/DC en esos dos materiales, pero respeta el estilo, la esencia de la banda, y creo que es la virtud de Robert John Mutlange con los grupos a los cuales pues tocó, con los cuales trabajó. Lo hizo con AC/DC, lo hizo con Def Leppard, tal vez incluso con Def Leppard sí los llevó a un terreno que él conocía perfectamente, pero aquí, pues, Foreigner ya había mostrado sus credenciales, era simplemente pulir el sonido, eso sí, llevarlo tal vez a ese extremo de la cuestión del gancho en lo popular. ¿Sí? Y contenía una balada que aquí, pues, marcó una época, y que la balada siguiente, porque además eso es lo que pasó con Foreigner. Después de este disco, todavía el siguiente material fue más en ese sentido que se había abierto para este disco 4 de 1981, ¿no? Que es El Agente Provocador, y que tiene todavía una balada mucho más en ese tono, mi estimado Diego.
0: Es que yo no sabría decir, José Manuel, si realmente es una cuestión del productor o de la propia industria que te dice esto es lo que vende, o es la misma evolución que luego tienen, sí, las bandas y los artistas que dicen, bueno, ya no estoy en esa edad de querer destruir el salón de clases o de querer tirar y incendiar a Londres, saludos a las bandas de punk, pero tal vez los mismos músicos decían, ya no estoy ahí y ahora me encuentro en otro punto de mi carrera musical. Y creo que eso le ocurre a Foreigner. Y ahorita que hablabas de la producción de Robert John Mutlange, bueno, pues antes Roy Thomas Baker, que venía de toda una escuela de saber lo que era hacer canciones para la radio, pensando en los grandes trancazos que a mediados de la década tuvo Queen, José Manuel, sí, con el disco A Night at the Opera, que es una de esas grandes joyas, tanto en la experimentación y en la propuesta sonora, como también en el impacto radiofónico, con tremendas joyas como Love of My Life o Bohemian Rhapsody, ¿no, José Manuel? O sea, era un productor que conocía el negocio de la radio y la música, porque tal vez para los años 80 su momento ya había pasado.
1: Sí, o incluso esa gran balada, por decirlo de alguna manera, como You're My Best Friend, que sin duda, claro, pues es una auténtica joya, ¿no? Que aparecía en ese material. Ya escuchábamos Nightlife, que es un arranque rock and rollero. Yo creo que tiene también rock and roll este disco de Foreigner, más allá de que, sí, las canciones que pegaron son las que tienen el sonido más comercial, y ya iremos a ellas, pero también está esta Jukebox Hero, que habla precisamente de esas famosas rocolas, mi estimado Diego Pardavé.
0: Las que siempre hemos querido tener, José Manuel, para poder poner ahí nuestros discos y que estén sonando mientras metemos una ficha o una moneda, una canción que era como un pequeño guiño a toda esta industria musical que se enganchó con la juventud en los años 50 y 60, y que para los 70 y principios de los 80 venía este revival, esta añoranza por la simplicidad de la época y porque el negocio musical e incluso la manera de disfrutarlo era otra, pero que por supuesto tiene todos estos elementos del hard rock y del rock hecho para los conciertos, José Manuel, pues así esta es. Canción lo tendría.
1: Sí, el rock arena, como dicen algunos, uh-huh, ¿no? En esas etiquetas que le suelen colgar a las bandas. Saludamos al buen Jay-Z, que está del otro lado en los controles. Otro disco de 1981, hace 45 años, de este Foreigner 4, aquí en It's Only Rock and Roll. Nada más y nada menos que Lou en el 16.2 ahí en Sicom Televisión. Vamos a ir con música, aquí está Jukebox Hero. Es cierto que tiene una balada muy, muy renombrada y mega escuchada este material.

0: pero échenle una oreja, un oído a Girl on the Moon, que es la que sigue después, en un tono blues bastante interesante. O por lo menos eso creo, ya la platicamos cuando regresamos. Pero aquí está, Jukebox Hero, es Foreigner, aquí en It's Only Rock and Roll. Y recuerda, estamos en vivo en el Facebook Live, It's Only Rock and Roll, 2215-8756-57, el número para los mensajes de WhatsApp. Suéltala, Jay-Z, y trépale, por favor, haznos tuyos.
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Parte de lo que dice esta canción, la banda Foreigner, ¿sí? Girl on the Moon, qué delicia de canción, qué buena banda es Foreigner, con mucha clase, porque además, bueno, pues sí podrías criticarla de que las canciones estaban enfocadas a un mercado, de que estaban enfocadas a llegar a la radio, de tratar de tener éxito, de tratar de vender, de tener ventas en cuanto a discos. Pero el buen sonido ahí estaba, qué interpretación de Luke Graham, qué guitarra para el señor Mick Jones. Y es cierto, se habían quedado sin elementos, fueron 6 para el disco precisamente Head Games. Habían perdido finalmente a un par de escuderos en el trabajo, pero no por ello también la utilización de los sintetizadores. Hay una gran cantidad de personajes que

0: se sumaron al trabajo en estudio para mantener finalmente esa inercia que se había conseguido en discos pasados, y aparece de hecho en esta Jukebox Hero, el trabajo de Larry Fass, por ejemplo, dentro de lo que es las frecuencias y sintetizadores, mi estimado Diego Pardavé.
1: Así es, José Manuel, un disco que originalmente se llamaría Socios Silenciosos o Compañeros Silenciosos, terminaría desenvolviéndose en el número 4, hablando de que era un cuarteto Foreigner, y se tomarían 10 meses, José Manuel, para trabajar este material discográfico, de los cuales 8 se encerrarían en los Electric Lady Studios, estos estudios que fueron diseñados curiosamente por Jimi Hendrix, quien pocas veces los pudo utilizar porque se le acabó la vida, pero ahí se encerrarían y, como tú decías, tendrían varios invitados para que colaboraran con ellos, aunque el grupo siempre estaría unido al momento de la grabación de este disco, que terminaría dándole frutos como el tema que acabas de mencionar, Girl on the Moon, que incluso terminaría siendo el último sencillo editado un año después de la aparición de este material.
0: Y hablando de los músicos y de la distinción de este disco, la guitarra slide que corre a cargo del señor Hugh McCracken, que está ahí, que le da obviamente un toque de calidad a la rola, ese tono incluso hasta blues que tiene la canción, es cierto, sí. Dentro de esta década de los 80, me atrevería a decir que alimentaría las ideas de bandas como Whitesnake, que posteriormente muchas de sus canciones las llevó a ese sentido de estas baladas que fueron realmente muy poderosas en la radio, que tuvieron obviamente mucha penetración en el mercado, pero por ahí andaba esta Girl on the Moon y la guitarra slide del señor McCracken, pues vaya que se disfruta en este track, mi estimado Diego.
1: Y la participación de alguien muy importante como Junior Walker, que fuera uno de los músicos de sesión de la Motown Records, la banda conocida como los Funk Brothers, que prácticamente estaría detrás de todos los primeros lugares que se desarrollaron allá en la Motown, así de que habían grandes músicos acompañándolos y que precisamente contribuían con aquellos sonidos que estaban gustando en la radio, aunque sí dirigidos a un público más adulto.
0: De hecho, ya que mencionas precisamente al señor Junior Walker, pues vamos con su contribución, el tremendo saxofón que se escucha en la canción Urgent, que además fue el gran éxito tal vez del disco, más allá de la gran balada que contiene, esa Waiting for a Girl Like You, que ya la iremos a escuchar, que pues además digamos que nunca sobra esa canción de Foreigner en una lista de reproducción, pero esta Urgent sin duda sería una canción que marcaba diferencia con respecto a lo que había hecho la banda, sobre todo en el disco anterior, y es que tocaba, de hecho varias bandas ya habían de alguna manera hecho esa fusión hasta con los sonidos de discoteca, mi estimado Diego, para llevar la música a las salas de baile, y ahí estaba también Foreigner con este tema Urgent, tratando de meterse a esas lides.
1: Exactamente, y en la cara B, cuando estos se estrenaban en sencillos de 45 revoluciones por minuto con dos canciones, una en cada lado del vinilo, bueno, tenía el tema Girl on the Moon que acabamos de escuchar, José Manuel, y la portada, nada más para hacer mención de este sencillo, originalmente iba a ser la portada del disco cuando tenía el nombre de Silent Partners, pero terminarían decidiéndose por este número 4 que lo vemos tan seguido en la cuenta regresiva cuando estamos a punto de iniciar la proyección de un video.
0: Sí, pareciera, ¿no?, que era la cuenta regresiva al éxito para la banda. Aquí estamos en It's Only Rock and Roll. Trépale, mi estimado Jay-Z, hazlos bailar con Urgent. Qué saxofón, de verdad qué delicia en esta rola. Trépale, Jay-Z. Estamos en tus manos.
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8: Son las 4:35.
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diseño muy sencillo creado por Bob Dufrin y terminó con un título muy al estilo Led Zeppelin. El LP alcanzó el primer puesto en el Billboard 200 en los Estados Unidos y fue certificado con sextuple platino por 6 millones de copias vendidas, mientras que en el Reino Unido se ubicó en el quinto lugar de las listas y se consolidó con disco de oro con 100 mil copias despachadas. Un éxito rotundo para la banda.

0: Seguimos en It's Only Rock and Roll. Sí, es solo rock, pero nos gusta harto mucho bastante aquí, nada más y nada menos que en SICOM Radio 105.9 en su FM, en toda la red de radiodifusoras educativas y culturales. Estamos en vivo también el 16.2 en SICOM Televisión, en el Facebook Live. Ya vamos a ir a los mensajes. 2215-8756-57 es el número para los mensajes de WhatsApp. ¿Cómo podías estar equivocado si vende 6 millones de copias? Mi estimado Diego, ¿cómo podía sentirse en un error la banda si vendió 6 millones de copias solamente en los Estados Unidos este disco, el volumen 4 de Foreigner?
1: Y sobre todo por el éxito en canciones como Urgent, que gustaban por un lado en las pistas de baile, en el canal de MTV que ya comenzaba a surgir, o los videoclips se formaban ya como parte de la industria musical, y por otro lado el siguiente sencillo todavía tenía un mayor éxito que incluso Urgent, y ya estaremos hablando de ello.
0: Saludos por supuesto a la gente que está en contacto con nosotros, a Vanessa López Galicia, que nos dice: saludos a todos los integrantes de It's Only Rock and Roll, muchísimas gracias. Foreigner es de mis grupos favoritos y por fin se me hizo en febrero del 2020 conocerlos antes de la pandemia. Sí, sin duda, bueno, pues una grata experiencia cuando uno va a los conciertos de las bandas que son fab. Pues la verdad es que uno termina generalmente en un deleite, ¿no? Pregúntenle al señor Diego Pardavé, ¿verdad, Diego Pardavé?
1: Sí, totalmente. Poder ver a nuestros artistas es la onda.
0: Sí, sin duda. Corse, excelente tarde, amigos rockeros. Escuchamos buena música en este lunes y muy buena música. Chuy Cuateco, excelente inicio de semana a toda la bandota que escucha el programa y a todos en cabina escuchándolos a través de 105.9 para amenizar mi tarde laboral. Qué padre que estés escuchando la radio en la radio. Creo que muchos conocimos a Foreigner a través de las canciones como Urgent o Waiting for a Girl Like You. Saludos y excelente tarde rockera. Ya escuchamos la una, vamos a ir con la otra. Y gracias también a Luis Pérez. Maestros, buenas tardes, saludos. Buena banda, medio fresona, pero excelente, nos dice Luis Pérez. Sí, así es, ¿no? Para todo hay. En It's Only Rock and Roll, Janet Pérez Horta nos deja cuernos rockeros. Saludotes y abrazos al Zeppelin Mayor que está con nosotros y nos dice: saludos, muy buen disco de su amigo el Zeppelin Mayor. Qué bueno que andas escuchando, Zeppelin, sé que te gusta Foreigner. Y bueno, pues también a Vanessa que nos dice: Urgent, sí, ya escuchamos Urgent, ya urgía escuchar Urgent, mi estimado Diego. Estábamos en estado de emergencia para escuchar esa buena rola.
1: Exactamente, José Manuel, y algo que habría que mencionar de este disco es que incluso dentro de la producción realizada por Robert Mudlange estaba la manera en cómo colocar el disco. No es nada más la grabación, sino la secuencia de las canciones, dónde colocarlas y cómo van a ser editadas, pensando precisamente en el disco. Ya se había dejado atrás, ya no era tan común, todavía existían bandas que lo hacían, pero por regla general el sencillo estaba dentro del material discográfico para aprovechar la venta y no dividir al público, ya en una industria musical cada vez más amplia y

0: empezaba a resentir un poco estas cuestiones que tenían que ver qué comprar o a qué darle prioridad.
1: Y sobre todo cuando el producto estaba enfocado, ¿no?, al mercado de los Estados Unidos, cuando te ibas hacia esa latitud, pues obviamente tenías que meterle el sencillo dentro del plato, dentro del disco, para que al final fuera el gancho, algo que remataba por completo, y eso se da con este material, que además 7 de sus canciones fueron lanzadas en distintas latitudes como sencillo, cada una obviamente con su respectivo éxito, aunque hablando de masividad, pues esta canción es de las que uno no se cansa de escuchar, porque esa es la realidad. La verdad es que hay canciones que se escuchan y se escuchan, y algunos dicen, es que ya está choteada, es que ya la escuchan. No es cierto, no es cierto. Cuando una canción es de esta calidad, nunca te cansas de escucharla, mi estimado Diego.
0: Así es, José Manuel, y que por otro lado esta canción tendría la virtud junto a otros temas del rock and roll. Un ejemplo lo podemos encontrar ahorita con Wonderwall, que está sonando mucho en este campeonato mundial de fútbol, que tiene que ver con, tal vez la gente no sepa de quién es la canción, pero la ubican inmediatamente, y eso ocurre con el tema With a Girl, Waiting for a Girl Like You, que vamos a escuchar a continuación, que es una canción que es 100% identificable por el público, incluso aquel que no es tan seguidor del rock, pero que esta canción, vaya que la conocen.
1: Y es que imagínense, ¿no? Esta canción se la dedicas a alguien que quieres, y cómo no se va a derretir, mi estimado Diego Pardavé. Es una auténtica joya, mi estimado Jay-Z. Ya no nos hagas esperar. Estamos en tus manos. Aquí está Waiting for a Girl Like You. Sí, es Foreigner. It's only rock and roll.
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0: Vi una silueta oscura en la mesa. Traté de hablar, pero no pude. Ella me atrajo bajo su hechizo. Estaba hipnotizado por la tentación repentina de esa mujer vestida de negro. Es un misterio. Ella es todo lo que una mujer debe ser, una mujer de negro. Ella tiene poder sobre mí, tiene el control. No voy a ser libre. Parte de lo que dice esta canción, Woman in Black. ¿Qué rolota aparece en este Foreigner? El volumen 4 o el simplemente 4 de Foreigner, editado en 1981. 3 de julio se lanzaba la cuarta propuesta de la banda Foreigner. Sí, una banda anglo-estadounidense que, como finalmente había distintas nacionalidades, pues por eso eran los foráneos. No tenían una bandera, una etiqueta, simplemente la banda. Y bueno, pues qué voz del señor Lou Gramm, tremenda, mi estimado Diego Pardavé.
1: Y esta canción, lo platicábamos fuera del aire, José Manuel, en este chat que tenemos, que no fue editada como sencillo y tal vez es la gran joya oculta de esta producción discográfica que tiene dos monstruos en Urgent y Waiting for a Girl Like You, una canción que continuaba el legado de los Hollies y esa joya, sí, de 1971 llamado Long Cool Woman in a Black Dress.
0: Sin duda, ¿no? Va por esa línea, por esa beta, y es una chulada esta Woman in Black que aparece en la cara B del Foreign Inner Four, aquí en It's Only Rock and Roll, a través, por supuesto, de Sicom Radio 105.9 en su FM. Le mandamos un saludote a nuestro buen amigo Hugo Miguel Méndez Sosa, que está en contacto con nosotros. Nos dice qué buena rola esa de Woman Waiting for a Girl Like You, la que acabamos de escuchar, y bueno, pues ya nos manda saludos. Gracias también a David, que nos manda saludos desde Apizaco, en Tlaxcala. Soy su radioescucha, dice, como siempre, tomando clases con ustedes. Pues gracias por el mensaje, por lo que nos dicen. De verdad es que lo hacemos con mucho gusto. Y sin la intención, de hecho, de dar clases, sino simplemente de compartir la música, de seguirla difundiendo, que para eso estamos. Además, hoy, en lo que muchos llaman el Día Internacional del Rock, mi estimado Diego Pardavé, todo por aquel Live Aid de 1985.
1: Así es, José Manuel, hoy se conmemora esta fecha, 41 años de dicho concierto, 21 de Live Aid, que fue como la segunda edición, José Manuel, de los 20 años, donde se reunió por última ocasión Pink Floyd, y que fue el gran platillo de aquella ocasión en el 2005 ya, de aquellos conciertos, José Manuel. Y hacer otra mención con respecto al Día Mundial del Rock, que hay varias fechas, una de ellas el 5 de julio, pero de 1954, cuando Elvis graba That's All Right en la Sun Records.
0: Sí, que ahí, bueno, pues empezaba también a nombrarse como tal el rock and roll, ¿no? Que comenzaba, sí, tal cual a colgarle una etiqueta con este nombre, finalmente, de un género que, bueno, pues tiene tantas ramas, que la verdad es que, bueno, pues eso le permite ser tan ecléctico y tener tanta gente, porque hay para todos los gustos, como también lo platicábamos hace un rato. Nos vamos, ahora sí que, como dice la canción, pues no nos dejen ir, pero nos tenemos que ir porque el tiempo es nuestra única limitante. Don't Let Go, vamos a cerrar con esa rola, mi estimado Diego Pardavé.
1: Así es, esperamos que les haya gustado. Busquen este cuarto material de Foreigner, llamado así, 4 o 4, de 1981, un gran disco, así de que ahí está la propuesta. Además, si pueden conseguirlo en físico, vale muchísimo la pena, y los esperamos el próximo día miércoles, José Manuel.
0: Como siempre, un placer, mi estimado Diego. Gracias a JC del otro lado, a Lu en Sicom Televisión. Don't Let Go es Foreigner, de hecho así cierra, es la décima canción del plato, y se queda

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1: Son las 5.

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8: Consciente o inconsciente lo hemos brindado. Y que a veces no solamente tú, o no solamente tu amigo, o tu esposa, o tu esposo, sino que tal vez hay en algunas ocasiones donde se empiezan a involucrar más elementos, o más miembros, mejor dicho, que son pues personas que emocionalmente son significativas, por ejemplo, familiares, amistades, etcétera. Y que creo yo que cuando uno va viviendo o uno lo ha hecho, pues es una cuestión que no solamente una vez se ha podido ejecutar, sino que cada vez que ha habido una situación donde las circunstancias son adversas, donde hay una situación de emergencia y que no solamente es una cuestión de un día para otro, sino que por lo general son situaciones que se van dando a lo largo de un tiempo determinado y que eso implica, pues, para la persona que lo padece o que lo está viviendo en ese momento, pues un desgaste emocional, físico, económico, entre otros factores, pues muy, muy cañón, por decirlo así. Y que obviamente ahí entran, como diríamos aquí, los amigos, ¿no? Ahí entran en al quite, pues los familiares, los conocidos, los amigos. Y que esa acción, pues obviamente se le denomina bajo un nombre, que en la cuestión psicológica se le denomina red de apoyo emocional. ¿Alguna vez has escuchado esa frase? ¿Alguna vez has escuchado ese nombrecito, como diría mi abuelita? Pues creo que la gran mayoría de nosotros, ¿no? Hasta inclusive cuando a mí me tocó escucharlo por primera vez y saber de esa situación o de ese tema por primera vez, yo no sabía realmente qué era una red de apoyo emocional. Obviamente por algunas de las palabras que conforman esta frase, pues nos podemos dar una idea, ¿no? Y que en este caso, la red de apoyo emocional, pues si saliéramos a la calle en este momento y yo preguntara, ¿para ti qué significa una red de apoyo emocional? Pues una, no tendrían tal vez una idea como que muy fija, tendrían como una idea de que pudiera ser algo relacionado con el apoyo o en este caso algo que es para apoyar, etcétera, ¿no? Y que en cierta manera, o sea, no está mal, pero en sí a ciencia cierta la red de apoyo emocional, como las palabras que conforman la frase lo indican, es una conformación o una agrupación de personas que en este caso no necesariamente tienen que ser los familiares. Aquí puede haber una mezcolanza que puede entrarle tanto los familiares, los cónyuges, los amigos, los conocidos, que los vecinitos, que haciendo diferente tipo de acciones pueden brindar ese soporte que por lo general impacta o se trabaja en el aspecto emocional de la persona que está padeciendo alguna situación adversa. Y que no solamente es una cuestión de acompañar, sino que implica más una cuestión de accionar. Por ejemplo, tal vez el ayudar en algún momento o en determinados momentos con el cuidado de la persona, tal vez brindar un rato del tiempo para estar al pendiente de la persona, o hasta inclusive se ha llegado a suscitar cuestiones como, por ejemplo, que cuando llega a ser necesario, pues se aplica lo que es un apoyo de tipo monetario más aunado a todo lo que ya te he estado pues compartiendo.

viendo. Pero de manera introductoria, pues aquí el tema de la red de apoyo emocional, pues prácticamente es algo que pues últimamente ha estado cobrando fuerza y que en este caso pues es una situación en la cual pues siempre ha estado, siempre ha existido. O sea, también no quiero llegar al punto en el cual digan, ah, eso es algo nuevo, es algo que apenas está suscitándose. No, es algo que siempre ha existido, pero que tal vez por alguna u otra razón no se le ha dado como que la importancia hasta apenas sobre qué pasa con la otra parte de la situación adversa. ¿Qué pasa con aquellas personas que, pues, de cierta manera, tal vez de manera indirecta, están pues ahí presentes y que por ende pues se van relacionando con todas las personas que van viviendo este tipo de situaciones? Pero bueno, aquí ¿qué pasa con este tipo de apoyos o con este tipo de, como se le conoce, red de apoyo emocional? Pues aquí este tipo de situaciones o de apoyos pues prácticamente pues se pueden clasificar en algunas clasificaciones o algunos tipos. Y por ejemplo, aquí te puedo compartir algunos, que puede ser el apoyo emocional, el apoyo instrumental, el apoyo informativo, el apoyo de valorización o valoración, mejor dicho, redes formales y redes informales. O sea, aquí por lo que podemos empezar a aprender es que la red de apoyo emocional no necesariamente es algo ambiguo, algo generalizado, sino que dependiendo se va clasificando o va teniendo, pues llamémoslo así, cierta especialización. Pero aquí el punto es que esto, ¿cómo es que se empieza a dar? ¿Cómo es que se comienza a generar esta red de apoyo emocional? Pues bueno, aquí el punto es de que este tipo de redes de apoyo, pues es una cuestión en la cual se va a basar primero en dos factores que yo considero importantes y que pueden ser básicos, que es el social y el emocional. Pero bueno, creo que ya es momento de irnos a un corte y pues bueno, creo que esto lo vamos a empezar a ahondar más en el siguiente bloque, así que te invito a que nos sigas sintonizando por el 107.5 de tu FM. No te despegues, yo soy tu amigo Bernardo Hernández y en un momento continuamos.

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1: Son las 5 con 11 minutos.
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3: Son ustedes bienvenidos y créanos que si visitan nuestra página, hemos estado.
4: Estamos de regreso. Esto es Evolucionate.
3: Hemos visitado.

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3: Allá en San Lorenzo Chiautzingo, que también es un municipio.
4: Estamos de regreso en tu programa Evolucionate, teléfono en cabina 243-432-6383 y para los amantes del WhatsApp es el 243-130-4825. También nos puedes seguir por las redes o por medio de las redes oficiales de SICOM y Zúcar, que es SICOM y Zúcar 107.5. Y no te preocupes si no nos puedes sintonizar en donde estés. ¿A qué me refiero en donde estés? O sea, puede ser que tal vez quieras escucharnos y estás muy ocupado, tal vez atendiendo gente, en tu trabajo, estudiando, no te preocupes. En cualquier lugar y en cualquier momento nos puedes escuchar a través de Spotify por medio de la cuenta SICOM 107.5. Pero bueno, en este caso, hoy estuvimos iniciando este segundo bloque con lo que es la cápsula relacionada con la red de apoyo emocional. Y como lo mencionaba en el bloque anterior, es como una especie de recapitulación para todos aquellos que se están sintonizando en este segundo bloque. Pues la red de apoyo emocional, como te lo comentaba, es una agrupación. Yo le llamo así, una agrupación donde pueden estar conformados amigos, vecinos, familiares, cónyuges, pareja, etcétera, que van a brindar ese apoyo no solamente en cuestión emocional hacia una persona o hasta inclusive podría también abarcarse un grupo de personas, en este caso puede ser una familia, una pareja, que pueda estar pasando por una situación de adversidad. ¿Y qué tipo de situaciones adversas? Pues puede ser tal vez la pérdida de un ser querido, tal vez la afectación de su casa, por decirlo de algún modo, o a manera de ejemplo, o hasta inclusive, ¿por qué no?, una cuestión relacionada con la salud, ¿no? Tal vez alguna hospitalización, alguna operación, etcétera. Y que al final de cuentas, eso pues va a ir pues generando que esa agrupación de personas pues puedan ir brindando un apoyo que en este caso puede ser de cualquier índole. Puede ser desde la cuestión de que sea un apoyo emocional, como lo comentaba, un apoyo en el cual puedan sumar en acciones, por ejemplo, decir, bueno, tal vez hoy yo por la tarde voy a apoyar a mi amigo o a mi amiga a cuidar a su papá que está enfermo en el hospital, ¿no? Y que otro amigo diga, no, pues yo me turno mañana, y así consecutivamente. Y que hasta inclusive se han dado casos que puede haber que el apoyo hasta inclusive pueda ser económico, de decir, bueno, yo coopero con esto para las medicinas de la persona, o yo coopero con aquello. Y creo que absolutamente todos hemos podido vivir algún tipo de situaciones de ese tipo, ¿no? Por ejemplo, el estar apoyando a un familiar o ser preciado que le ha pasado eso, o por qué no, en algún momento de nuestra vida, el haber vivido esa situación. Y en caso de que todavía no estés viviendo ese tipo de cuestiones, pues el hecho de que tal vez en algún momento, no sabemos porque el futuro es muy incierto y muy amplio, puede hacer que tal vez en algún momento podamos llegar a experimentar o a vivir eso. Quiero que sepas que

este tipo de acciones, pues no son negativas, sino al contrario, son positivas. ¿Por qué? Porque aún así se va generando o se sigue generando esa cohesión grupal, esa unión entre ese grupo de a red de apoyo emocional y que en cierta manera a nivel de lazos socioafectivos se va reforzando y va generando una resiliencia mucho más rápida, mucho más contenida, pero también obviamente se va generando ese apoyo para poder dar una resolutiva o o una solución a esa situación adversa que tanto hemos estado viviendo. Pero bueno, siguiendo con la cuestión de lo que es la red de apoyo emocional, hasta ahorita pues vamos abarcando esa parte, llamémoslo así como general, que todos conocemos, ¿no? Y que en algún momento dado tal vez lo hemos vivido, pero que no sabíamos cómo se llamaba y cuáles eran sus características. Pero aquí vamos a ver también una clasificación o llamémoslo así, una diversificación de lo que es este tipo de red de apoyo emocional. Y bueno, como te lo comentaba en el bloque anterior, pues están algunas que te quiero compartir de manera muy rápida, pero que al final de cuentas es importante saberlas porque en algún momento las hemos vivido o las hemos presenciado, o hasta inclusive, ¿por qué no?, la hemos ejercitado. Y bueno, te comparto nuevamente este listado que es el apoyo emocional, el apoyo instrumental, el apoyo informativo, el apoyo de valoración, las redes formales y las redes informales. Pero bueno, aquí dentro del primer punto que es el apoyo emocional, pues aquí prácticamente va relacionado todo lo que es la cuestión pues afectiva, o sea, todo lo que tiene que ver con expresiones relacionadas con el afecto. En este caso, aquí puede entrar el cariño, la comprensión, la empatía, la solidarización. Y aquí seguimos con lo que es el apoyo instrumental, que basándose en primer lugar la parte emocional, por lo general, una de las acciones más visibles, tangibles, que podemos hacer como seres humanos, o mejor dicho, que podemos ver como seres humanos, es la cuestión de lo observable. Y aquí la parte emocional comienza a agarrar forma en la cuestión de la acción. En este caso, prácticamente va más enfocado a lo que te comentaba hace unos momentos. El tomar acciones como, por ejemplo, el solidarizarse, el tal vez apoyar en las guardias, tal vez el apoyar con alguna acción que pueda ser de apoyo para la otra persona y que eso pues va siendo una ayuda de tipo tangible. Es como, por ejemplo, tal vez vamos cargando, no sé, 4 cubetas de agua y un amigo dice, no, pues yo te apoyo con 2. Eso ya es una ayuda, eso es algo tangible. O por ejemplo, el hecho de tener tal vez mucho trabajo y un compañero que tal vez esté familiarizado con nuestras actividades diga, no, pues yo te echo una mano, te ayudo a sacar este trabajo. Eso también es es un apoyo o es una conformación de una red de apoyo, que obviamente es algo parecido a la comunicación. ¿Por qué? Porque comienza a hacerse un ciclo, o sea, te comienza a hacer algo recíproco. En su momento tal vez recibiste el apoyo, pero en algún momento dado también te va a tocar ser ese apoyo. Y que eso pues no es una cuestión negativa, sino todo lo contrario, es una cuestión pues positiva y que en sí y que en su momento pues obviamente se va a dar. También como te lo comentaba, no son solamente las acciones, sino también tal vez es el facilitar, el apoyar con cuestiones materiales, que en este caso puede ser la facilitación de algún instrumento o tal vez el apoyo económico, etcétera. Pero también está el otro tipo de apoyo, que es el apoyo informativo, que en este caso el apoyo informativo no hay que irnos con la pinta de que sea una especie como de noticia, etcétera. No, aquí más que nada es una conversación o en sí se le podría catalogar como una especie de diálogo,
pero es un diálogo en el cual se

0: enfoca o se caracteriza por una información útil relacionada con el tema con el cual estamos viviendo. Tal vez es algún consejo, alguna orientación, algún punto de vista, alguna experiencia que tal vez haya vivido la otra persona y que nos sirva tal vez para saber cuáles son las consecuencias o cuáles son los procedimientos a llevar a cabo para hacer alguna determinada tarea, o simplemente tener ese conocimiento que al final de cuentas es un conocimiento que nos va a enriquecer. ¿Por qué? Porque nos va a dar un panorama o nos va a dar información de qué es lo que posiblemente pudiera suscitarse en una situación en la cual estamos viviendo y que esa persona vivía en su momento. Es como, por ejemplo, el hecho cuando te dicen, bueno, o sea, ¿qué vas a hacer? Por ejemplo, cuando seas grande, no, pues quiero, no sé, estudiar. Ajá, pero ¿qué vas a estudiar? No, pues quiero estudiar, no sé, derecho, ¿no? Entonces, ahí tal vez una persona que esté ejerciendo el derecho te pueda decir, sí, o sea, es una buena carrera, o en este caso si la vas a estudiar, tienes que orientarte, enfocarte más en esto, desarrollar ciertas aptitudes, moverte de esta manera. A eso se refiere ese tipo de apoyo. Pero bueno, aquí también, pues se puede considerar que también este tipo de apoyos tienen otra cuestión de clasificación y que obviamente la procedencia del soporte pues tiende a ser pues dos factores. En este caso pueden ser redes formales y redes informales. En las redes formales pues puede ser todo lo que está pues categorizado de manera oficial. O sea, de manera oficial me refiero a más a una cuestión de trámites burocráticos que están pues más reconocidos por la ley, por decirlo de algún modo. Y que obviamente aquí entran todo lo que son las organizaciones y los recursos públicos. En cuestión de las redes informales, pues está lo que es la familia, amistades, grupos de apoyo, grupos de recreación, etcétera. Pero bueno, creo que ya es momento de irme a un corte. Sin embargo, quiero mandar un saludo a nuestros amigos de la zona centro de Izúcar que pues nos están sintonizando y que a su vez me están mandando WhatsApp de que pues están escuchando el programa. Así que pues muchas gracias. Y pues bueno, yo soy tu amigo Bernardo Hernández y en un momento continuamos.
1: Vamos a un corte, no te vayas.
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6: Son las 5, con 24 minutos.
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Estamos de regreso en tu programa Evolucionate. Ya son las 5:34. Ya prácticamente estamos en la recta final de nuestra jornada del día de hoy. Y pues bueno, ya es momento de empezar a pues guardar las cosas para irnos a casita. O en este caso, pues a echarle ganas en el último empujón de la jornada. Al final de cuentas, el llegar hasta el día de hoy en este horario, pues creo yo que es una grata satisfacción. ¿Por qué? Porque llegamos, creo yo, con bien, con salud, con todo lo necesario para llegar a nuestra casa, a pues todo lo que concierne a llevar el pan de cada día, a cubrir con las necesidades básicas. Y que sobre todo tenemos todo lo necesario a nivel personal para ir saliendo adelante en relación a la vida diaria. Y como tú sabrás, la vida diaria pues no es una cuestión lineal, es una cuestión de altas y bajas, donde hay días muy padres, temporadas donde todo fluye bonito, pero hay otras en donde pues tenemos que entrarle a los retos de la vida diaria, y eso implica desafíos, retos, problemas, pero que eso nos va ayudando, nos va desarrollando, pues algo llamado resiliencia, que es la capacidad de sobreponerse y salir adelante ante situaciones adversas o de problemas. Pero bueno, quiero aquí mandar un saludito a Marce, que nos está escuchando desde aquí, desde el centro de Izúcar, desde su trabajo, en el cual le mando un fuerte abrazo y un gran beso. Y bueno, aquí siguiendo con lo que es el tema, pues también tenemos una sección que se ha creado a partir de toda esa gente que nos ha pedido no solamente el tema en este medio que es la radio, en el cual pues me han dado pues muchas observaciones muy buenas, muy gratificantes, pero que me han dicho: oye, pero recomiéndanos algo para leer, algo en el cual no solamente nos quedemos con lo que hemos aprendido durante tu programa, sino que algo que en el cual tal vez en algún momento dado podamos adquirir o en cualquier momento podamos consultar y que nos pueda ayudar a reforzar, o como dirían, a echar mano de cualquier cuestión que se llegase a presentar, y que eso pues nos pueda ayudar. Y pues vamos con lo que es la recomendación de la semana, que es una recomendación que va para todos aquellos que son amantes de la lectura. Ok, bueno, en este caso más adelantito les pasamos la recomendación de la semana, en el cual siempre la tenemos para todos ustedes. Y pues bueno, aquí pues vamos a ir trabajando esa la recomendación, que como cada cada lunes te las tenemos listas, y que creo yo que ya forma parte de lo que es

0: el programa. Así que, pues, para todos aquellos, aquí está la recomendación de la semana.
1: La recomendación de la semana.
2: Título:
3: Inteligencia emocional.
2: Autor:
3: Daniel Goleman.
2: Editorial:
3: Kairos.
2: Público:
3: adulto.
2: Categorías:
3: salud.
2: Sinopsis:
3: este bestseller convirtió a Daniel Goleman en uno de los psicólogos más famosos de los últimos años. Esta es una obra de lectura obligatoria. En él se cuestiona hasta qué punto la inteligencia emocional es más importante que el cociente intelectual.
2: Sí.
3: Para determinar el éxito en la vida, tanto emocional como académico o laboral. Además, el autor explica distintas estrategias y comparte ideas sobre cómo mejorar la inteligencia emocional.

Y bueno, ¿qué te pareció la recomendación de la semana? Creo que esta recomendación de la semana va vinculada a algo que para mí es un pilar fundamental que pues prácticamente lo deben de ejercitar o hasta inclusive desarrollar, porque en sí de entrada todo lo tenemos, pero que se puede ir trabajando, que es la parte emocional. Porque luego hay ocasiones en que a veces, lejos de generar esa red de apoyo de una manera sana, de una manera resiliente, y que obviamente donde se detona todo es en la parte emocional. Creo que este libro de Daniel Goleman nos ayuda mucho a brindar esa herramienta o ese plus para ir trabajando la parte emocional. Porque no solamente es una cuestión de sentir y expresar, sino que también es una cuestión en la cual la inteligencia en ese ámbito nos puede ayudar a generar tal vez una mejor canalización de nuestras emociones, una mejor gestión. Ojo, con esto no quiero decir que tengamos que ¿cómo se le podría decir? O sea, una, llamémoslo así, una manipulación de nuestras emociones, ¿no? Decir, bueno, estoy enojado, pero ahora voy a elegir estar alegre, ¿no? O sea, no, sino sentir nuestras emociones porque son parte de, y eso pues de entrada ya implica algo sano, sino que es una cuestión en la cual, ok, lo siento, pero ¿qué hago con esto? ¿Cómo lo aterrizo? ¿Cómo lo manifiesto? ¿Qué elementos puedo utilizar para que obviamente esto fluya de la mejor manera y que esto, pues, en vez de generar un ambiente que dificulte más las relaciones, las pueda ir mejorando, pueda ir tal vez ayudando a que esa situación, pues, no sea una situación de estrés o que complique más las cosas más de lo que ya está? Pero bueno, aquí creo que este autor pues nos va a ayudar bastante a ir trabajando esa parte desde la cuestión emocional, a ir qué hacer o qué ir haciendo con ese tipo de situaciones que pues es la base de todo accionar en relación a nuestro quehacer diario. Y como te lo comentaba en los bloques anteriores, pues el apoyo emocional o la red de apoyo emocional pues comienza a partir de dos factores que yo he visto que son muy importantes, que es la parte emocional y la parte social. Muchos dirán, bueno, pues la red emocional pues es enfocada a las emociones, ¿no? Sí, pero también está otro factor que tal vez ahorita no lo hemos tocado, pero sí es necesario tocarlo, que es la cuestión social. O sea, una red de apoyo emocional para que pueda surgir es una combinación o es la unión de dos factores. Una que es de naturaleza social, o sea, aquí todas las personas, todos los seres humanos que compartimos este planeta llamado Tierra, tienen una función en común, que están desarrollada en mayor o menor medida. Eso pues ya depende de cada uno de nosotros y que se puede trabajar, claro que sí, pero aquí es la cuestión social. O sea, nuestra naturaleza es social sí o sí. O sea, aquí no hay persona antisocial, o sea, en el

sentido de que no se relacione, no genere algún tipo de comunicación o vínculos. Desde la persona más tímida hasta la más extrovertida, está generando vínculos, está socializando. ¿Por qué? Porque es nuestra naturaleza. Pero bueno, creo que es momento de irme a una pauta, ya que es una cuestión en la cual, pues, ya lo marcan aquí.

0: Ministerio de Las y los Poblanos.
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2: Son las 5 con 36 minutos.
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Estamos de regreso en tu programa Evolucionate. Ya prácticamente falta poquito para las 6 de la tarde. Así que pues te invito a que tengas un buen descanso saliendo de tu jornada laboral o de cualquier otra actividad que tengas pendiente o que estés realizando. Y bueno, pues ya estamos, como te comento, en la recta final. Ya estamos en el último bloque, pero te estaba yo comentando en el anterior que hay dos factores que yo he visto que son parte crucial para lo que es el origen de una red de apoyo social, que en este caso te mencionaba la parte social y la parte emocional. La parte social, como lo mencionaba anteriormente, es una parte en la cual forma como una característica primordial de nosotros los seres humanos el hecho de ser sociales. O sea, nosotros somos seres sociales por naturaleza. Desgraciadamente hay personas que lo confunden con el hecho de que ser social es ser extrovertido, tener gran número de conocidos, amigos, pero no. El ser social es cuando nosotros estamos interactuando con las otras personas y que sin importar si somos introvertidos o extrovertidos, todas, absolutamente todas las personas están generando esa parte de socialización. O sea, desde la persona tal vez más callada, más tímida, hasta la persona más extrovertida, más sociable, que se le facilita más el hablar, todos tienen esa agrupación, ¿no? Familia, amigos, tal vez en mayor o menor medida, pero todos la tenemos. Y al tenerlo, eso ya implica que vamos, pues generando esa parte, ¿no? Esa parte social. Y que a veces, aunque tal vez de manera inconsciente lo hagamos, pero cuando nos vamos dando cuenta, tal vez en la escuela tal vez tenemos que los dos o tres amiguitos, ¿no? O sea, basándonos en la parte introvertida, ¿no? Que en el trabajo ya tenemos el amiguito o la amiguita, ¿no? Que en casa, pues con nuestra familia. Que en el deporte, que ya tenemos al compañerito o a los dos compañeritos. Y si nos vamos dando cuenta, ya vamos creando una red. Y caso similar sucede con las personas extrovertidas. Pero bueno, ahora pasamos a lo que es la parte emocional, que es cuando, por medio de la interacción, por medio de la convivencia, por medio del ejercicio diario de actividades en común, se va generando una especie de vínculo o de lazo emocional, que eso pues va generando una cercanía donde pues en algunas ocasiones ya se comienzan a involucrar emociones, ¿no? Y no me refiero a una cuestión sentimental de pareja, no, sino más en la cuestión del compañerismo, el empezar a crear un lazo de amistad, etcétera. Pero bueno, ¿qué estrategias podemos establecer o empezar a ejercer para lo que es esta red de apoyo emocional? O sea, porque muchos dirán, bueno, ay, ¿cómo es que la

puedo crear o cómo es que la puedo ir detectando, identificando y ya una vez identificada irla trabajando, ¿no? Pues mira, aquí te comparto algunos puntos en los cuales pues te pueden servir o te pueden ser de mucha ayuda. En este caso, el primero de ellos que te pueden ser de utilidad como estrategias para su construcción, pues son los siguientes. El primero es analizar los vínculos existentes y valorar si realmente se sienten seguros y nutritivos. ¿A qué me refiero con esta primera estrategia? Que primero empieces a identificar cuáles son las personas con las cuales tú tienes ese vínculo emocional, con cuáles tú considerarías como parte de tu vida diaria y que pueden estar en esta clasificación. Porque obviamente conocemos gente, pero no toda esa gente entra dentro de nuestro círculo personal. Y ahí es donde tú tienes que empezar a darte esa primera tarea, el analizar y seleccionar este sí y este no y por qué. El segundo es el que una vez que ya los tenemos seleccionados o identificados, es el mantener, cuidar y fortalecer las relaciones donde sí exista ese vínculo. Y que obviamente eso se va a ir trabajando conforme a la interacción, pero aquí es donde ya comienza a generarse algún tipo de apoyo, ¿no? A un apoyo recíproco sin importar la índole. Y bueno, aquí es donde ya se comienza a ejercitar este tipo de situaciones, ¿no? O sea, identificamos, catalogamos y comenzamos a cuidar nuestras relaciones, a cuidarlas en el sentido de que son pues personas importantes para nosotros y que les estamos dando un lugar especial en nuestras vidas. Y que obviamente al ser personas especiales, pues el trato no va a ser lo mismo. Porque es, por ejemplo, supongamos que a mí me pidieran un favor, pero supongamos que es un amigo, una amiga, un familiar en el cual han sido recíprocos conmigo, pues lo que concierne es esa reciprocidad, decir, bueno, vamos a buscar la manera, etcétera. Pero si es alguien que pues apenas conozco, pues sí podría tal vez apoyarla, pero con algunas limitaciones o en caso de que tuviera tiempo. Pero bueno, aquí el siguiente punto es tener presente la importancia de la reciprocidad en las relaciones. Aquí volvemos a reforzar este punto. La reciprocidad es importante. ¿Por qué? Porque no solamente es una cuestión de construir de un lado, sino también es una cuestión de ambos. Recuerden que una red de apoyo no solamente gira en torno a una persona, sino que todos, absolutamente todos, somos el centro de un mundo y que en este caso somos, llamémoslo así, bipartitas. O sea, tanto somos red de apoyo como también somos personas que en algún momento podemos necesitar esa red de apoyo. Entonces, por esa cuestión, vamos trabajando a la par. Y bueno, aquí ya va más enfocada esta estrategia en la parte social, que es lo que te comentaba. Aquí empezar a involucrarse en proyectos comunitarios, como por ejemplo voluntariados, eventos, etcétera. Y también hay otro punto, que en este caso es en trabajar las propias habilidades sociales y emocionales. O sea, no solamente es cuestión de aplicar, sino también es cuestión de ejercer en uno mismo, en aquello que tal vez necesitamos trabajar a manera personal. Y bueno, también aquí dentro de la parte propia o individual o personal, pues está lo que es el autoconocimiento, o sea, trabajar en ese autocuidado, en ese autodescubrimiento o autoconocimiento, que en este caso suele estar más relacionado o implicado con la autoestima. O sea, cuando nosotros vamos cuidando nuestra autoestima, también es una forma de trabajar esa parte de uno mismo para que posteriormente nosotros podamos brindar ese apoyo en relación a la red de apoyo emocional. Y bueno, aquí también implica el estar con el otro. ¿A qué me refiero al estar con el otro? Al también pasar tiempo de calidad con aquellas personas que son importantes en nuestra vida y sobre todo el ir agradeciendo a nosotros mismos y a aquellas personas el poder compartir esto que pues obviamente pues no con cualquiera se comparte. Y ya finalmente pues está el

pedir ayuda en caso de una situación que lo amerite, que en este caso puede ser alguna cuestión de dificultad, de problemas, etcétera. Recuerda que el pedir ayuda no te hace menos persona, o no te hace menos, ¿cómo le podríamos decir? No disminuye tu valor. Creo que sería la expresión correcta. O sea, el recibir, el pedir ayuda no nos hace menos valiosos, sino todo lo contrario. Y prueba de ello es que si un día nos ponemos a leer las biografías de los grandes célebres de la humanidad, pues podemos detectar que en algún momento de su vida recibieron apoyo de alguien, y que obviamente el hecho de recibir apoyo implica que pues es parte de la vida, y que el recibirla no nos hace pues menos valiosos, sino que todo lo contrario. Nos enseña, creo que, a reconocer, el aprender, el apoyar, el cuidar y sobre todo el crecer. Y pues bueno, con esto vamos cerrando pues el programa del día de hoy. Espero te haya gustado. Agradezco a SICOM, que hace todo lo posible para que este programa llegue a ti. Y pues bueno, yo soy tu amigo Bernardo Hernández, y como cada lunes nos vemos en la siguiente emisión a las 5 de la tarde. Esto es Evolucionate. Hasta la próxima.

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